Ahí quedó complacida con ese temita Claudia Guillén de Venaditos. Y vámonos, mi gente bonita, vámonos con este temita que nos lo está pidiendo la cuata del 20 de noviembre. Gracias. Y dice la cuata del 20 de noviembre, dice, ¿y dónde andará? ¿Dónde anda Galdi? ¿Dónde anda Galdi? Claro que sí, ¿dónde andará por ahí?

Ay, quedó complacido con ese temita, la cuata del 20 de noviembre. Claro que sí, y vámonos con este temita que nos lo está pidiendo Claudia Gámez.

viendo y nos falla un poquito el internet. Vamos a ver si terminamos el patrocinio de parte de la hija de la tía Marta. Vamos a ver si no se nos vuelve a ir el internet. Hola.

0: Y ahí quedó complacida con ese temita. Carmen Gámez de Venadito, así vámonos con este temita que nos lo está pidiendo Claudia Gámez Nieto. Ay, saludando a la tía Marta, dice, te encargo la del pajarillo de cártel de Nuevo León para mi mamá Marta. Ahí está el saludito para la tía Marta.
1: Matías de Granel, usaba
0: de parte de Claudia Gámez.

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Muchas gracias. Ahí quedó de las grandes de Rancheritos del Topo Chico. Bueno, vamos a continuar con más, artistas y con más música. Y esta noche es para mí un gran honor presentar a un gran acordeonista y una gran segunda voz. Con una trayectoria muy importante, empezó allá en 1973 con Don Luis y Julián. Anduvo en varias agrupaciones con Carlos y José. Y un buen día se juntó con Eduardo Lalo Mora, hicieron Los Invasores de Nuevo León, ya con 29 años de carrera. Y quiero pedir un fuerte aplauso para el señorón Javier Ríos. Vamos a cantarle una de las grandes de la música norteña, que creemos que todos la saben y queremos que la canten con nosotros.

Lolita, Elder y su esposa Saraí, gracias. Ingeniero Juan Carlos, gracias. Si nos da chance de un temita más, uno más, nada más. Uno que se va a convertir como en cuatro, nada más.

Gracias. Gracias por los aplausos. Thank you. Vamos a cantar una canción de un gran amigo nuestro, el señor Carlos Cárdenas, que también fue todo un éxito, que se llama Mi Piquito de Oro.

0: ¿Qué hay, compa Silvano Martín? ¿Nos echamos una manita?
1: Para eso me anda buscando, traigo una baraja nuevecita, compa.
0: Pues vamos echándola y que nos acompañe la banda.

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Bueno, por ahí para la gente por ahí, sí, acompañándonos por ahí, a la gente por ahí que nos sigue por ahí, muchas gracias por sus atenciones, gracias por el apoyo. Para la gente de Zacatecas, la gente de Coahuila, compadre, la gente de Durango, la gente de Chihuahua, la gente de San Luis Potosí, de los corridos tradicionales, compadre, los corridos verdaderos.

Bueno, ya tenemos de nuevo cuenta por aquí, ya. Seguimos aquí echando rolas, echando por ahí. La gente nos pide por un guapanquito, vamos a comerciales por ahí, porque lo dicen que tocamos pura música para borrachos, compadrito, eh. A les encargamos unas frías, compadre, que estamos secos acá arriba del escenario, compadre. Para la gente guapanguera, compadre, la gente de San Luis Potosí, la gente del Gran Canal, compadre, la gente por ahí de Joya de Luna.

Acá por el guapán, compadre, con la gente voladora, compadre, la gente que anda por ahí, baile, baile, por ahí, saludos cordiales, la gente que anda sudando por ahí, la gota gorda, compadre, saludos cordiales, por ahí, hombre. Arriba, si nos arrimos unas cheles para acá, para arriba del escenario, compadre, que andamos secos, ¿eh? ¡Entre!

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0: Border Patrol.
1: Oficial, soy el dedo. Se les acaba de pasar un hombre con muchos huevos.
2: Oh, shit. 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

0: Este pinche corridón del aguaje activado, pariente. El otro día sacamos los cabezas en el rancho, viejo, como a las 3 de la mañana nos metimos. Me puse un loquerón.
1: Así es, a nosotros también nos gusta un chingo ese pinche corridón de los toquesados de canal. Compa, la que dice, y debo mi vida, mi
0: pito. Esa está perra. Bárbaro, pariente. Y usted, ¿quién ha robado? ¿Y yo a quién he matado, pariente?
1: Nadie, compa, nadie. No hay pedo que me gusten los corridos, compa. No hay bronca, hay que darle macizo para adelante.
0: ¿Y qué es lo que andan diciendo, viejo?
1: Vayan diciendo que dice que...

Esa canción va especialmente para el señor Carlos Estrada, quien fuera manager de nosotros, que nos enseñara muchas cosas, que nos enseñara los primeros pasos de pesado, los primeros éxitos de pesado, los primeros bailes de pesado fueron con él. Que Dios lo tenga en su santa gloria. Y esta canción es para él y para todos ustedes.

0: Gracias a nuestro amigo Cera Ramírez del Grupo Laberinto por acompañarnos y a todo el público que está presente, muchísimas gracias. Y para la gente que está escuchando este disco, les enviamos un saludo especial desde aquí en el rancho. Otro de los grandes y grandes amigos de Miguel y Miguel, el señor José Ángel Ledesma el Coyote. ¡Ahí le va! ¡Se me cierra el mundo!
1: ¿Cómo están? ¡Ahí les va el popurrí de Mickey!

0: Ándale, sí señor, muy buenos días, tengan todos y cada uno de ustedes, ya estamos por acá listos y estamos ya preparados. Hoy un poquito tarde por cuestiones de la lluvia, vamos a darle gracias a Dios por que hoy nos trajo la bendición desde el día de ayer con la lluvia. Toda la noche estuvo lloviendo, gracias a nuestro Dios, y de igual manera, muchísimas gracias, vamos a darle por un nuevo, empezar un nuevo mes en este. Ojalá y pues todo este mes nos traiga bendiciones sobre todo y muchas cosas buenas para todos y cada uno de nosotros. Hoy empezamos ya primero de octubre del año 2026. Ya estamos listos, ya estamos preparados, mis amigos. Quien nos saluda, un amigo y un servidor, el Roche La Paradita, directamente desde Corcovada, Villa Hidalgo, la segunda base de Bandolero Radio. Le hacemos la cordial invitación. Tenemos esta, pues, que sería una hora y media, la tenemos hora libres. La última hora ya está apartada, mucho muy en especial para todos y cada uno de ustedes. Hemos perdido contacto con Patrón Bandolero. Yo creo que más seguro que no tienen luz, no hay internet por allá. A ver si, ojalá y pues se vengan para acá, hasta casa Corcovada, para que entren al aire, ya sea cachorro, vaquerito, patrón, bandolero. Solamente pues ya estamos listos, ya estamos preparados. Ya se los decíamos, llegamos un poquito tarde por cuestiones de la lluvia, del transporte, pero ya estamos listos, mi gente. Vamos a darle gracias a Dios por terminar un mes más, este mes que pues ya se terminó, mes de septiembre. Vamos a entrar con el pie derecho, y vaya que entramos con el pie derecho, con lluvia. Ojalá y pues todo este mes traiga muchas bendiciones en cuestión de lluvia, porque ya se necesitaba, ya hacía falta para el campo y para también, por supuesto, para nuestros animales. Entonces, estamos listos, vamos a darle gracias a Dios por un nuevo día, de igual manera, para empezar el mes y empezar el día con toda la actitud, con todo el ánimo, primero de octubre del año 2026. Ya estamos listos y estamos preparados, mi gente. Vamos a encomendarnos a Dios y tener una bonita oración para todos y cada uno de nosotros, para que nos acompañe. Y tenemos, pues, ya sería esta una hora y media, que sería de 11 a 12 hora México. Esa hora ya está apartada. Entonces, ahí para que esté al tanto. Vámonos con esta bonita oración que dice de la siguiente manera, y enseguida nos vamos con la bonita reflexión para darle seguimiento a este bonito programa, y dice de la siguiente manera. Señor Dios, hoy queremos darte gracias por la bendición de la lluvia. Gracias por el agua que cae del cielo, por llenar nuestros campos, alimentar la tierra y renovar la vida. Gracias por cada gota. Nos recuerda que nunca nos abandonas, Dios, y que siempre hay esperanza después de los días difíciles. Bendice nuestros hogares, nuestras familias y a todos los que hoy escuchan esta oración. Que esta lluvia traiga abundancia a nuestros campos, tranquilidad a nuestros corazones y muchas bendiciones para nuestras vidas. Señor, así como la lluvia limpia y refresca la tierra, limpia también nuestros corazones de preocupaciones, tristezas y malos pensamientos. Gracias, Dios mío, gracias por la lluvia, por la vida y por un nuevo día y por comenzar un nuevo mes. Amén. Aquí es esta oración para todos y cada uno de nosotros. Vamos a darle paso a lo que viene siendo ya a continuación una bonita reflexión, para que le ponga mucha atención. Ya enseguida nos vamos con todo el ambiente musical. Tenemos a partir de este momento, de aquí a las 11 hora México, lo tenemos libre por si hay alguien que le guste patrocinar, para que me vaya diciendo para empezar su patrocinio. Y la reflexión dice de la siguiente manera, para que le ponga mucha atención.
1: El tren de la vida. La vida no es más que un viaje por tren, repleto de embarques y desembarques, salpicado de accidentes, sorpresas agradables en algunos embarques y profundas tristezas en otros. Al nacer, nos subimos al tren y nos encontramos con algunas personas, las cuales creemos que siempre estarán con nosotros en este viaje, nuestros padres. Lamentablemente la verdad es otra. Ellos se bajarán en alguna estación, dejándonos huérfanos de su cariño, amistad y su compañía irreemplazable. No obstante, esto no impide a que se suban otras personas que nos serán muy especiales. Llegan nuestros hermanos, nuestros amigos y nuestros maravillosos amores. De las personas que toman este tren, habrá los que lo hagan como un simple paseo. Otros encontrarán solamente tristeza en el viaje. Y habrá otros que, circulando por el tren, estarán siempre listos en ayudar a quien lo necesite. Muchos al bajar dejan una añoranza permanente. Otros pasan tan desapercibidos que ni siquiera nos damos cuenta que desocuparon el asiento. Es curioso constatar que algunos pasajeros, quienes son tan queridos, se acomodan en vagones distintos al nuestro. Por lo tanto, se nos obliga a hacer el trayecto separados de ellos. Desde luego, no se nos impide que durante el viaje recorramos con dificultad nuestro vagón y lleguemos a ellos, pero lamentablemente, ya no podremos sentarnos a su lado, pues habrá otra persona ocupando el asiento. No importa, el viaje se hace de este modo, lleno de desafíos, sueños, fantasías, esperas y despedidas, pero jamás, jamás regresos. Entonces, hagamos este viaje de la mejor manera posible. Tratemos de relacionarnos bien con todos los pasajeros, buscando en cada uno lo que tengan mejor. Recordemos siempre que en algún momento del trayecto ellos podrán titubear y probablemente precisaremos entendernos, ya que nosotros también muchas veces titubearemos. Habrá alguien que nos comprenda. El gran misterio, al fin, es que no sabremos jamás en qué estación bajaremos, mucho menos dónde bajarán nuestros compañeros, ni siquiera el que está sentado en el asiento de al lado. Me quedo pensando si cuando baje el tren sentiré nostalgia. Creo que sí. Separarme de mis mejores amigos será doloroso. Dejar que mis hijos sigan solos su camino será muy triste. Pero me aferro a la esperanza de que en algún momento llegaré a la estación principal y tendré la gran emoción de verlos llegar con un equipaje que no tenían cuando embarcaron. Lo que me hará feliz será pensar que colaboré para que ese equipaje creciera y se hiciera valioso. Hagamos que nuestra estadía en este tren sea tranquila, que haya valido la pena. Hagamos tanto que cuando llegue el momento de desembarcar nuestro asiento vacío, deje añoranza y lindos recuerdos a los que en el viaje permanecerán.
0: Ándele, sí señores, esta bonita reflexión para todos y cada uno de nosotros. Vamos a dar inicio con este bonito programa. Tenemos libre de aquí a las 11 de la mañana, hora México, para que se lo patrocine. Vamos a iniciar con este bonito tema, saludando a todos y cada uno de ustedes. Por el momento, barrita libre para que pidan sus temas. Sabemos que la lluvia hoy todavía pues está todavía lloviendo por ahí en diferentes partes allá en la Unión Americana. Muchos de ustedes no fueron a trabajar por cuestiones del agua, aprovechando que están allá con familia, allá tomándose un cafecito bien caliente, un té, lo que tenga a la mano. Pues hay que decir saludcita de la buena en este bonito día, jueves primero de octubre del año 2026. Ya estamos listos, ya estamos preparados, mis amigos, un amigo y un servidor, el R8 La Paradita, directamente desde Corcovado, Villa Hidalgo, la segunda base de Bandolero Radio. Vámonos con este bonito tema y con mucho gusto se lo proyectamos. Dice de la siguiente manera.

Ahí le mandamos un cordial saludo ahí para Panchita, la gente por ahí de la Sauceda, desde tempranito. Y ya está en sintonía para todos y cada uno de ustedes para que se vaya reportando. Ey, señor, ahí para. Ahí para toda esa raza que va entrando en sintonía, le mandamos un cordial saludo. Ahí para nuestro promotor de la radio, ahí para mi compadrazo Rubén Torres, ahí para su señora esposa Hilda Pichardo. Desde por acá hoy me tocó desayunar en casa por la lluvia, bendito sea Dios. Ahí para los Quinteros de las Trojes, bienvenido.

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1: Y señora, que es este primer melodía para saludar a todos y cada uno de ustedes. Por el momento, barrita libre para que pidan sus temas. Ahí le mandamos un cordial saludo a toda la gente que ya se está reportando. Que bueno, le enviamos un cordial saludo. Ahí para la muñeca de Blastroy por acá, dice hola R8, muy buenos días. Ya en sintonía, bien puestos. Bonito día y bendecido. Diándole gracias igualmente para nuestro promotor de la radio, para mi compadrazo Rubén Torres y familia, especialmente para señora esposa Hilda Pichardo. Dice por acá, hoy me tocó desayunar en casa por la lluvia. Bendito sea Dios. Ándele provechito a los que están desayunando, almorzando. Le enviamos su cordial saludo. Ahí para Blanca Estela, también por acá, le mandamos su cordial saludo. Dice, allá en el Rancho Nuevo no hay luz, R8, es para que le comente, patrón bandolero, allá cachorro, vaquerita, si gustan. Pues esa es la idea, que se vengan para acá, para Corcovada, para que entren al aire. Ahí para que les vaya pasando el dato también, por supuesto, porque ya hemos perdido contacto, no están al aire también por allá. De qué ladito. Hay para Ani Méndez también por acá, dice R8, bendecido día de mes, saludos a todos los radioescuchas. Sí, puede complacer con los laureles, con Linda, ándele, ahorita viene su tema también, por supuesto. Hay para mis chulas Catalina y Rosario, estar lindo por acá, dice buenos días, bendecido día para todos, ándele igualmente. Hay para Panchita, la gente por allá de la Sauceda, por acá dice muy buenos días, ¿cómo anda? Saludos para todos los que ya están en sintonía, puede poner porfa, nos dieron las 10 con Primavera, ándele, ahí está este tema que nos está solicitando. Por el momento, barrita libre para que pidan sus temas. Tenemos este tiempo que sería hasta las 11 de la mañana hora México, lo tenemos libre porque la otra hora ya está muy apartada por un programazo especial. Vámonos con este bonito tema, saludando para Panchita, la gente por allá de la Sauceda, San Diego, de la Unión, Guanajuato y familia. Se lo proyectamos y dice de la siguiente manera. Y dice que le dieron las 10 de la noche allá en la fiesta patronal y con unas micheladas.

Él es, sí, señor. Este es este bonito tema, es para Panchita, para Fátima, para Fortunato, hasta la Sauceda, San Diego, de la Unión, Guanajuato. Se están tomando por allá un café bien calientito. Ándele, saludcita de la buena. Ándele, señoras y señores, hoy está la música tronando para todos y cada uno de ustedes. Hoy en esta bonita mañana nublada, fresca, la cual nos está acompañando por acá en tierras de Potosí. Nos vamos a dar inicio con una hora. Muy en especial, ahora sí que pues me tomaron por sorpresa, especialmente de parte de la consentida de San Luis, especialmente para su hermano, mi compadrazo Sergio Méndez Torres, más conocido como el Catrín Chulada de Muñeco, también por supuesto que hoy nada más y nada menos está chiquito, está bebé. El Catrín está de manteles largos, chiquito bebé. Entonces está allá en la cuna. Hoy está, no hombre, pues está bien apapachado porque lo están meciendo en la cuna. No se ha levantado. Y ya pide también allá su biberón, pero lo quiere, no quiere leche, quiere pura cerveza. Entonces hoy está de manteles largos, también es parte fundamental de los cuales el equipo que conforma Bandolero Radio, mi compadrazo Catrín, está de manteles largo. Muchísimas felicidades, viejote, si ya nos está escuchando, le mandamos un fuerte abrazo. No sabíamos que hoy cumplía años, le mandamos un fuerte abrazo.

Lo sigan allá, pues meciendo, apapachando a esta chulada de muñeco chiquito bebé. Vámonos con las bonitas mañanitas de parte de su hermana y de parte de su mamá y de parte de toda su apreciable familia y de parte de nosotros también todo el equipo que conformamos Bandolero Radio. Dice de la siguiente manera. Ahí para Sergio Méndez Torres, más conocido como el Catrín, chulado de muñeco chiquito bebé. Aquí están las mañanitas, muchísimas felicidades, viejote, enhorabuena.

Celebrame, compadrazo Catrín, muchísimas felicidades. Y no se levante de ahí de la cuna, de ahí del pesebre. Ahí le van a llevar de todo, viejote. Muchísimas felicidades, ya sabe que se le estima y se le quiere. Y que Diosito lo siga bendiciendo con muchísimos años más y sobre todo mucha salud.

Sí, señor, ahí están las bonitas mañanitas de parte de su hermana, de parte de toda su apreciable familia. Un día como hoy nació esta chulada de muñeco chiquito bebé. No se levante de ahí de la cuna, ahí le van a llevar de todo. Muchísimas felicidades, viejote, enhorabuena, ya sabe que se le quiere y se le aprecia. Gracias por formar parte de esa, de este gran proyecto de Bandolero Radio. Por acá, de parte, nombre, ya en corto, ya me están bombardeando de puretitos mensajes. Gracias a todos y cada uno de ustedes. Aparte, vamos a darle lectura para que el Catrín escuche también, por supuesto, mucho, muy importante. Dice también por acá la jefa de Bandolero Radio, dice por acá, buenos días, con permiso a la bella patrocinadora, un saludo para ese precioso muñeco, nombre de veras doña Lucía, que se la rifó, de veras que con mucha gracia hizo este chavalo, un saludo para ese precioso muñeco cumpleañero chiquito, mi bebé, ándele, qué linda, que me lo llene de bendiciones y lo guarde muchos años más de vida. Póngale las mañanitas con las ardillitas, por favor, a mi niño chiquito, bebé, chulo, hermoso, chulada de muñeco. Gracias, de parte de la jefa de Bandolero Radio, de parte de su mamá. También por acá, de parte de Annie Méndez, también de su hermana, por acá dice R8 con permiso de la hermosa patrocinadora, saludando al muñeco que está de manteles largos, deseándole un año lleno de bendiciones y muchos años más de vida. El aventurero con Pedro Fernández, gracias. Ahorita Albeiro el Ganchas y el R8 ya se van a ir a Starlington porque van a ir allá a darle un abrazo y un beso al Katrina Starlington. Por acá de parte también de Marta Gámez, por acá dice felicidades y muchas bendiciones para el cumpleañero. Que cumpla muchos años más y disfrute este día lluvioso. Y ya mañana, ya es viernes. No, hombre, ya casi cumpleaños el viernes, el día que le gusta a mi compadrazo, Catrín. De parte también por acá de Marina Samarripa, dice muchas felicidades para el Catrín, que Dios lo bendiga hoy y siempre junto a toda su familia, de parte de la familia Samarripa Osorni, ándele. Y de parte también por acá,

0: De Panchita, de la Sauceda, por acá dice muy feliz cumpleaños para mi nuero, que Diosito lo guarde muchos años más de vida, con salud y felicidad, felicidades al nuero. Dice Fátima que muy feliz cumpleaños para el muñeco chulo precioso, que Diosito lo guarde muchos años más de vida, con salud y felicidad. Y también por acá de parte de nuestro quinceañero, por acá dice buenos días muñeco R8, gracias a la consentida de San Luis por las felicitaciones chiquita, mi amor. Gracias a usted y a toda la racita bella que está ahí día pegada como abeja al panal en Bandolero Radio. El cariño y el afecto es mutuo y sobre todo gracias al divino creador por un día más. Ándele, muchísimas felicidades, viejote. Ya Albero y el Ganchas y el R8, ya un ratito más allá le callamos a Starlington porque le vamos a dar un abrazo y un besote. Están por acá, dice la Muña de las Trojes. Hola, saludos y bendiciones para el cumpleañero. Que siga cumpliendo muchos años más de vida en compañía de todos sus seres queridos. De parte de los Quintero de las Trojes, porfa, me embriagué de tu amor de Indomables. Ándele, ahí viene también su tema. De parte por acá de Fátima Mendiola, feliz cumpleaños para el precioso, guapo, hermoso muñeco de Catrín. Que se la pase muy bien hoy en su día y se la pase súper bien el muñeco. Le manda un abrazo a la distancia y que Diosito lo bendiga de parte de Fátima. Ándele. Como dice mi compadrazo Catrín, hoy se le muerde al pastel y se le pega a la piñata. Pues se ha llegado el día, mi compadrazo Catrín, de celebrarlo en grande al quinceañero. Por supuesto que le va a pegar a la piñata también un ratito más. Mientras tanto, ahí está en la cuna, ahí está recién, hombre chiquito, bebé. Aquí le va a pegar a la piñata, dice de la siguiente manera... Muchísimas felicidades para esta chulada de muñeco. Parece muñeco de barro.
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0: Hoy le pega la piñata y le va a morder al pastel y se va a llenar los bigotes.

0: Allá anda el Beiro, el Ganchas y el R8 también queriendo quebrar la piñata ya desde temprano. Hoy hay piñata y pastel y de todo allá en Arlington. Muchísimas felicidades para Sergio Méndez, más conocido y famoso internacional como el Catrín Chulada de Muñeco. Pero péguele a la piñata, dele con todo, sí señor. Que trae, esa piñata está bien llena de puros benjamines. Ay, para mi compadrazo Catrine, muchísimas felicidades, viejote. Le mandamos un abrazo y un beso de parte del Albeiro y el Ganchas, ándele. Y también, por supuesto, hombre, hoy se le va, hoy el Catrín le va a morder al pastel, pero con ganas le va a aventar una mordidota de esas, ándele. Y todos queremos pastel, sí señor, muchísimas felicidades.
1: Ya queremos pastel.
0: Y ya queremos pastel, Catrín, para que se prepare.
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0: allá un chocolate con este...

Muchísimas felicidades a mi compadrazo Catrense, señor. Hoy en su día, hoy en su cumpleaños. Ahí va a bailar el vals también al ratito el quinceañero. Se come pastel, se come mole y también el caldo de rata por acá, dice la patrona Bandolero Radio. Y caldo de rata, ándele. Es para que se vaya también alistando allá la peluca, las zapatillas y el vestido, porque al rato se le va a hacer ahí al quinceañero la entrega de su último carrito también, por supuesto. Muchísimas felicidades para mi compadrazo Catrín, enhorabuena, muchísimas felicidades. Vamos a también, nombre bastante, mensajes de parte por acá de Normita, dice feliz cumpleaños Catrín, dice Albeiro. Deseándole hoy y siempre lo mejor para ti, Dios te guarde en la palma de su mano, con permiso de la hermosa patrocinadora Canta Canta con José Alfredo Jiménez, gracias, aparte de Normita, de parte por acá de Michula, las Zacatecanas, feliz cumpleaños, Diosito lo bendiga hoy y siempre, recibe un fuerte abrazo al muñeco de parte de las Zacatecanas y con el permiso de la hermosa patrocinadora Corona de Rey de Equipa al Real, por favor, ándele. Y de parte por acá de Blanquestela, dice feliz y larga vida para el señor Catrín, Dios lo bendiga. Siempre deseándole lo mejor y siempre feliz cumpleaños. Ponle el guapango del mere mere de legítimo para que se ponga a bailar, ya que le gusta mucho bailar. Y queremos pastel de parte de Blanca Estela. Y están por acá de parte de Fabián González, por acá dice buenos días, Cerrocho, aquí felicitando al cuñado número uno, que se la pase muy bien y ojalá haya metido la leña porque está llueve y llueve, y si no ahorita ya ni le hubiéramos acordado de eso, y dígale que no se levante de la cama, ahí le voy a llevar a ordenar unas pizzas para que no cocine, no, hombre, hay que apapacharlo al todo, hay que hacerle al Catrina apapacharlo, hacerle piojito y de todo porque se lo merece, feliz cumpleaños. Ven por acá de parte de Fátima, si puedes poner la canción de hoy es mi cumpleaños con los Titanes Durango, por favor, de parte de nuestro quinceañero, dice por acá, y gracias a todos por las felicitaciones, Dios los bendiga igualmente a todos, aquí estamos como limón de cantina, nomás dieron las 12 de la madrugada y me empezaron a exprimir, dice por acá, dice, es lo que ando necesitando, un caldito de rata para cargar las baterías. No, pero ahorita de una vez vamos a mandar al Ganchas, acá al Cachules de acá de Corcovada a buscar unas ratas, ahorita que el clima pues está al puro tiro. De parte por acá también de mi compadrazo José Luis Amarripa, dice ahí al ratito ponle a una que sea un pedacito otra vez las mañanitas para el amigazo Catrín con los Alegres del Barranco, que se la pase destapando puras piquitos de oro, ándele en este bonito día, ándele, vamos a entregarle otro bonito tema especialmente para nuestro cumpleañero, aquí lo tenemos en puerta, también de parte por acá nuestro promotor de la radio, por acá mi compadrazo Rubén Torres, dice saludos para mi primo el Catrín, felicidades, que Dios lo cuide y le dé muchos años más de vida, un pilar muy importante de Bandolero Radio, por supuesto que sí, vámonos con este bonito tema especialmente para el quinceañero, aquí se lo proyectamos, dice de la siguiente manera. Ese chulada de muñeco chiquito, hermoso bebé, pues de cuál juguetería se saldría este muñeco. Y señor, ese Catrín, el Ganchas y Albero y el R8 ya quieren bailar con el Catrín, sí señor. Muchísimas felicidades, viejo.

son que andaré ese muñeco, anda metiendo la leña ahorita. Hacía un mes que ya no bailaba y se estaba guardando para este día. Ahora sí que se ponga a bailar. Allá el cumpleañero, sí señor. Muchísimas felicidades para mi compadrazo Catrina. Y vamos a destaparle un 24 de puretitas piquitos de oro para que se ensatane desde temprano, sí señora.

0: Y hoy, en este día, todas se pelean. Se pelean por el Catrín.
1: ¿Dónde estará el muñeco?
0: Ese muñeco de barro, sí, señor.
1: 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Hace un mes que
0: desde
1: no
0: por acá, nuestro promotor de la radio, Rubén Torres. Hoy tiene que meter la leña a fuerzas porque está lloviendo.
1: Hace un mes que no baila el muñeco.
0: Hacía un mes que ya no bailaba y hoy en este día se la estaba esperando porque se va a deslizar como trapeador en Vitropiso. Ándele este bonito tema de parte de un servidor, el RH La Paradita, con mucho gusto se lo proyectamos para mi buen amigazo, ya sabe que se le quiere, se le estima, viejote. Ahora acá de parte de Fátima dice de cuál aparador salió, de cuál aparador salió el guapo, precioso muñeco para robármelo. De parte por acá de nuestra patrocinadora, la consentida de San Luis, por acá dice R8, saludos al Catrín de parte del Dimas. Dígale que de rato paso por él para ir a ver las chicas pobres. Póngale la de pegado, arráncame, ándele, ahí viene también su tema también, por supuesto. De parte por acá del Pelé, que la raza por allá en la paradita también por acá dice saludos al cumpleañero de parte de su cuñado, el Ganchas, ándele por acá. Dice, ándele el Ganchas, ándele, sí, pues el Ganchas allá andaba quedando bien con la consentida, ándele, pues allá ahora sí se juntaron los dos Ganchas. De parte por acá de Verónica Quintero de por allá, la Concordia, por acá dice, hola, buen día, Rocho, saludos al quinceañero, que se la pase bien en compañía de familia de parte de las hermanas Quintero, gracias, sí, que y que hoy va a tener piñata, ándale, también por supuesto, y también, no, bastante gente por acá, dice Panchito, también por acá, dice el bohemio de afición especialmente para el Catrín con primavera, y dice Fátima que de parte de ella que le ponga Sergio el bailador. Dice por acá, José Luis Marripa, no tenemos luz eléctrica acá en Arlington, pero parece que estamos en Rancho Nuevo, en Corcovado, ándale, ahí le mandamos su cordial saludo. Vámonos con este bonito tema también, por supuesto, para nuestro cumpleañero. Son bastantes temas que me están solicitando y vamos a ir a dándole salida a uno tras uno. Por acá de parte también de Ani Méndez, el aventurero, con Pedro Fernández, para especialmente para saludar al muñeco que está de manteles largos, en especialmente para Mecatine, y con mucho gusto se lo proyectamos, dice de la siguiente manera.

0: Sí, señora.
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0: Casi no le gusta nada a la Catrina.
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2: Y por eso digo así cantando con mi canción. Yo soy el aventurero, puritito corazón, verdad de Dios que sí, compadito. 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
3: ¡Ay, chiquita, mi amor!
0: No, pues el Albeiro trae buena escuela del Catrín y el Gancho, sí, señor.
3: ¡Ay, chiquitito, amor!
0: ¡No más!
1: ¡Mosca!
0: ¡Sí, señor!
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4: chiquitito,
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4: parrandear.
1: Lo mismo les tomo tequila, mezcal.
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0: ¡No más!
2: Hasta lo que no han inventado, compadre. Yo soy el aventurero y a mis suegras les respondo que si traen a sus hijitas, me las cuiden o no respondo. ¿Verdad?

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1: chaparras. ¡Ey, señor! Dice por acá nuestro cumpleañero. Y me gustan las altas, chaparras, flacas y gordas, morenitas, güeritas. Agarro parejo, mi R8. ¡Ándale, eso es todo, sí, señor! Altas, chaparras, flacas, gordas, morenitas, güeritas. De todo, agárrale, Catrina.
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Ahí está para nuestro compañero de parte por acá de Annie Méndez. Mandamos un cordial saludo por acá, dice Annie Méndez. ¿Le saben algo o le hablan a señas? Ándele. Este por acá, dice Panchita, dice, y tú no te quedas atrás, ándele. Ahí de parte también por acá, la jefa de Bandolero Radio por acá, dice, mándeme un pedazo de órgano con el ganchas para hacerle el carro al cumpleañero, ándele. Porque con esos carritos se crió allá en México cuando estaba chiquito mi bebé. Ándele, hombre, qué ternurita cuando la jefa de Bandolero Radio dice, por ejemplo, esta frase, cuando estaba chiquito mi bebé. Ándele, pues ahora sí, se le cumple para que decirle todo, a decirle bebé al catrín, porque está muy chiquito, muy pequeñito esta ternurita, parece un muñequito de esos, parece un niño Dios más bien de esos de barro. Ándele, ahí está, dice también por acá, de parte de... la reina de por acá, de Silos también, le dice buenos días para todos, ándele. Están por acá, la estrellita de Texas por acá, dice buenos días, R8, puede complacer con mañanitas para el cumpleañero con los Tigres del Norte. Con el permiso de la patrocinadora, gracias. Dice por acá, Fabián González, dice R8, ¿de cuál es? El leña se va. Se me hace que no alcanzó a meter la leña, les ganó la lluvia, ¿no? Pues sabrá Dios, el Catrín dice que desde las 12, antes de las 12 ya andaba pues al puro tiro. De parte por acá, de Rebeca Dimas de Aparecida. Dice por acá, saludos desde Prestito de la Cruz para mi familia Alejo Dimas, ándele. Ahí está ese bonito tema, ahí está ese bonito saludo. Dice por acá, vamos a seguir avanzando, vamos a proyectarle otro bonito tema de parte de la Muñe, de las Trojes, de parte de la familia Quintero, en especialmente para mi compadrazo Catrín, mi embriague de tu amor de Indomables, ándele, por supuesto, se lo enviamos hasta Arlington para saludar y felicidades a mi compadrazo Catrín, dice, hoy se va a embriagar por todos los amores de sus chiquititas, bebé hermosa, sí señora. Ahí para nuestro cumpleaños de parte de la Muñe, de parte de la familia Quintero. Dice Ani Méndez, parece niño Dios en tiempos de hambre. ¡Qué bárbara, hombre! ¿Qué les digo?

Hombre, el Catrín hoy se va a ensatanar como nunca. Ay, pero Lalo, la raza de por allá de Nogales, bienvenido. La raza de por allá de Hidalgo, la raza de Michoacán, hasta Chicago, Illinois.

señora, este es bonito tema también, por supuesto, de parte de los Quintero, mandándole cordiales saludos, muchísimas felicidades para el Catrina. Estamos con este patrocinio gracias a la consentida de San Luis, especialmente para su hermano. Tenemos, pues vamos a estar festejando al Catrina a lo largo de este, en estas horas que me tocan en este turno a las 12, hasta las 12 del mediodía ahora México, a ver si ojalá y llegue la luz allá a Rancho Nuevo, ojalá y se puede reportar mi compadrazo, patrón, bandolero, cachorro, vaquerita, de alguno de ellos, si no llega a la luz en el transcurso de estos horas, para que si no se dejen venir para Blanquestela, que nos haga favor de hacerles por ahí, echarse la vuelta hasta Rancho Nuevo, para que de igual manera yo creo que patrón bandolero debe estar consciente que si no hay luz allá se debe dejar venir para acá para que puedan entrar al aire. Vamos a seguir avanzando, vamos a entregarles otro bonito tema también por acá de parte de Blanquestela. Por acá dice feliz

0: larga vida al señor Catrín, Dios lo bendiga, siempre le deseamos lo mejor, siempre feliz cumpleaños, por acá con el mere mere de legítimo para que se lo ponga a bailar, ya que le gusta mucho bailar al Catrín y queremos todos pastel. Ahorita el Catrín ya desde un inicio también ya se puso las zapatillas allá, la minifalda, la peluca y los lentes, porque se va a bailar todos los temas que le van a estar acá, pues también proyectando también y acá para las complacencias. Ya el Catrín está listo por allá en la pista, allá en un ratito más va a llegar Albeiro, el Ganchas y el R8 hasta allá, hasta el cumpleaños de Ame, compadrazo, Catrín hasta Rentón. Vámonos con este bonito tema de parte de Blanca Estela y muchísimas felicidades para el cumpleañero, para que hay que bailar todos, hay que quitarnos el frío, hay que desentumirnos porque parecemos pollitos recién, hombre, pollitos mojados cuando llueve que andan ahí. Sí, el Catrín, ahorita el Catrín anda así como pollito así de esos chiquitillos que anda ahí con la gallina, que quiere que lo arrope, que quiere que lo abrace, que quiere que lo arrulle doña Lucía. Y el mi compadrazo Fabián allá le va a llevar unos biberones de purititas, caguamas, ándele, se llama el mere mere, aquí se lo proyectamos, sí señor.
1: Que se ponga a bailar con eso.
0: El Catrín, vámonos, vámonos, vámonos, todos a la pista. El Catrín va adelante y todos nosotros vamos atrás, vámonos todos, todos a la pista. Dice por acá nuestro cumpleañero, saludos a todos y a todos por sus felicitaciones y gracias a usted, muñeco Roche, por excelente labor. Ahí con las cacerolas, ya sabe. Ahora sí, vámonos todos a la pista. Vamos a formar un círculo. Vamos a formar un círculo y queremos que el Catrín le pase en medio, porque se va a sacar los pasos prohibidos y todos le hacemos ea, ea, solo, solo. El Catrín allá con minifalda y con las zapatillas no se vaya a caer, no se vaya a resbalar el cumpleañero, porque entonces sí, no le va a morder al pastel y no le va a pegar a la piñata. Capaz que vamos a salir allá endrogados allá con doña Lucía, porque este es un muñeco de barro y es mucho muy delicado. Solo, solo, bailele, sáquese los prohibidos, sí señor. Nada más se le ve allá la puretita lumbra el piso.

de parte de Blanca Estela con este bonito tema. Ahí para nuestro quinceañero, sí señor. Ahí para mis chulas, Catalina y Rosario, nombre ya también, a la pista. A la pista, sí señor. Dice por acá Fabián González. R8, este muñeco se escapó de donde hicieron el Chucky. Ah, qué bárbaro, Fabián González, no me diga eso. Dice por acá también, Fátima, solo para abajo, para arriba y más abajo. Y más abajo, suavecito, suavecito, despacio, abajo, abajo y más abajo. Y señora, ahí está el Catrín bailándose el mere mere. Ahora sí, arriba, arriba, sexy, sexy. Y cómo le mueve el Catrín, sexy, ea, ea, sí señor. Y todos con las palmas. Ahí para Ángeles Mendiola de la Sauceda hasta el Estado de México, sí señor. Ahí está el Catrín, dice que ya se cansó, que quiere que ya le destapen unas piquitos de oro, porque ya sudó y se va a deshidratar. Dice que si no le destapan los piquitos de oro, se va a deshidratar. Dice que ya le urge un caldo de rata. Y señor, vuelta, vuelta, vuelta, nombre, vuelta de más y más y más, recio, más rápido. Ese Catrín, hombre, ese Catrín. El son que le pongan, guapango, que le pongan, de todo baila el Catrín. Por eso lo siguen las chiquititas, mi amor, porque se las baila como una pirinola. Dice por acá, mejor un tequila con limón y chile, andele. Ahí está este bonito, el mere mere, de parte de Blanca Estela para nuestro cumpleañero. Así le vamos a ir dándole salida a los temas que me están solicitando, son bastantísimos. Lo bueno que tenemos de aquí a las 12 del mediodía, para también, por supuesto, ojalá y Patrón Bandolero, uno de ellos, se venga porque me hagan el quite, porque si no, aquí me voy a dormir. Y por acá dice Ángeles Mendiola, desde el Estado de México, la gente por ahí de la Sauceda. Y ten por acá, dice buenos días R8 y familia Bandolero Radio, saludos desde aquí para todos y feliz cumpleaños para el cumpleañero. Ándele, por acá de Fátima dice, mejor un tequila con limón y chile. Dicen por acá Panchita, dice, esa Fátima está atorada en el tráfico, pero viene echando porras al nuero. Ándele. Ahí está, nosotros también llegamos un poquito tarde, había bastantísimo tráfico cuando se le pone, como se le pone acá en las canciones al R8 por acá en la computadora. Vamos a seguir avanzando, vamos a entregarle otro bonito tema en este bonito programa de cumpleaños para mi compadrazo Catrín, de parte por acá de Normita. Yo también por acá, feliz cumpleaños para Catín, para Catín, dice, así como dice Albeiro, para Catín, deseándole, oye, siempre lo mejor para ti, Catín, Dios te guarde en la palma de su mano. Y con permiso de la hermosa patrocinadora, la consentida del Ganchas, canta y canta con José Alfredo Jiménez. Y esta va para usted, Catín, de parte de Normita. Aquí se la proyectamos, dice, de la siguiente manera. Muchísimas felicidades. El Catrín ahora sí se va a cantar, va a cantar, va a gritar y va a llorar y va a maullar y va a ladrar y va de todo con este bonito tema de parte de Normita, especialmente para su hermano Catín. Sí, señor. Sí, por acá, Fátima, el R8 no puede mandar al Ganchas, por favor, en el jet privado, no me el Ganchas, capaz que se estampa en los cerros allá de Santa María del Río. 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
1: Sí, señor, ándela, este es el bonito tema de parte de Normita para ese hermano Katina. Ándela, está este bonito tema. Vamos a seguir avanzando también, por supuesto, en el ambiente musical. Están por acá, de parte de Fátima, dice, para irme a la fiesta del Katrina Darlington, porque no voy a alcanzar la fiesta. Por acá dice, en su avión privado del R8, había de mandar unos de sus ayudantes que me saquen del tráfico. Le iba a mandar al Ganchas, pero el Ganchas capaz que pues ya no ve bien y ahorita con la lluvia se le va a empañar allá el espejo de mi jet privado y se va a estampar allá en los cerros de Santa María del Río. Mejor deje a ver quién le busco, ahorita le voy a mandar a mi compadrazo Silvanillo que vaya a sacarla por ahí el tráfico. Por acá dice Panchito, también me dice que cante a todo pulmón, mi nuero, las de Guanajuato, ándele. Dice por acá nuestro quinceañero que ya se anda poniendo allá el vestido, dice por acá, nombre mi rocho, ya hicieron que me levantara de la cuna. No le digo que usted no se levante de la cuna, usted ahí estése, porque hoy usted está chiquito, está bebé, papacito. Por acá dice, Cheves, tequila y mujeres me están esperando, así que hay que lavarnos la carita con agüita y jabón, como pimpón, y a fuga tirar rostro, a robar miradas y provocar suspiros. Ándele, a ver rato ya, allá le vamos a caer también, para va a llegar Albeiro, el Ganchas y el R8, para ir a ver quién nos traíamos de por allá. Y de por acá vamos a seguir avanzando. De por acá, de parte de nuestra patrocinadora, de la consentida del Ganchas, de por acá, R8, saludos al Catrín de parte del Dimas, y dígale que de rato, ándele, pues ya nomás que se lave allá la cara el Catrín, va a pasar por él, para ir a ver las chicas pobres, póngale, también de este bonito tema, Arráncame. Ándele, vamos a ir avanzando, aquí se lo proyectamos, dice, de la siguiente manera.

Sí, señores, este bonito tema de parte de nuestra patrocinadora oficial consentida, ¿no? Especialmente para su hermano Catrín, que está de mantel largo. Vamos a darle paso al siguiente por acá. Dice también, hombre, por acá nuestro cumpleañero. Dice, saludos al Dimas, dígale que fuga a las chicas locas. Al cabo va a llover todo el resto de la semana. Ándele. De parte por acá de Muñequita Luz, por acá dice, buenos días y bendecido día para todos en sintonía, especialmente para el cumpleañero Catrín Méndez. Dios bendiga su existir con muchos años llenos de vida y salud. Carlos y José, el galán embrujado, por favor y gracias, y que avise a dónde vamos a llevar, a dónde vamos a llegar al mole y al pastel. Ándele. Y de parte por acá de Rebeca Dimas, de por acá de Parecita, dice por acá, buenos días, me puede poner la canción de Hermoso Cariño de Vicente Fernández. Ándele, ahí viene su tema. Vamos a seguir avanzando, vamos a entregar otro bonito tema también, por supuesto. El Catrín, que se anda allá, ya lavando la cara como ping-pong, dice. Porque se va a poner más chulo y guapo, más de allá de lo que ya está. Porque va a ir a robar miradas.

Y señor Andela, ustedes también ese bonito tema, tan por supuesto, en este cumpleaños, en este programa especial. Vamos a seguir avanzando, vamos a proyectar otro bonito tema. Vienen las mañanitas de parte por acá de mi compadrazo José Luis Amarripa, especialmente para el Catrín, que está de manteles largos también. Por supuesto, le mandamos su cordial saludo para la familia Amarripa. Osorio, le mandamos también su cordial saludo. También por acá nos estaban solicitando las mañanitas con los alegres del Barranco. Es barrita libre, igual para que pidan esos temas. Vámonos con esta de las mañanitas. Aquí se las proyectamos especialmente de parte de mi compadrazo José Luis Samarripa. Ahí para el Catrín, hombre, esperando que ya se haya destapado las primeras piquitos de oro. Sí, señor. Ebral Catrín, muchísimas

0: Espérame, compadrazga, trae muchísima felicidad. Aparte, José Luis Amarripa, sí, señor.
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Sí, señor. Repórteme, compadrazo. José Luis Amarripa para mi compadrazo. Catrín, que hoy está de manteles largos. Muchísimas felicidades. Enhorabuena, sí, señor. Y señor del Este, también las bonitas mañanitas. Vamos a seguir avanzando en el ambiente musical. También por acá, de parte de la estrellita por acá, de Tega por acá. También dice buenos días. Puede complacer con las mañanitas para el cumpleaños con los Tigres del Norte, con el permiso de la patrocinadora. Nos vamos a ir también poniéndole también de los temas que me están solicitando. Ahí vienen ya en camino todos los temas. De igual manera, es barrita libre para que pidan sus temas hoy en este programa especialmente dedicado para mi compadre Catrín, que está de manteles largos, gracias a la consentida de San Luis patrocinando pues esta hora. De igual manera, y por acá la estrellita de Texas, R8, hay que ir al mole con el cumpleañero, y por supuesto que sí, hay que irnos a llenar los bigotes, pues cuáles de mole. Ándele, vámonos con esta, las mañanitas de parte también por acá de la estrellita, especialmente para el cumpleañero, sí señor.

0: de Texas. R.O. Chequera al mole con el cumpleañero. Supuesto que sí.
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0: Nomás llegaron los Tigres del Norte a Darlington a cantarle las mañanitas al Catrín.

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Ya estate en la cuna. Aunque llegue amanecido, pero ahí estate, sí, señor. Muchísimas felicidades para mi compadre.

0: Sí, señor. De parte de la Estrellita Texas, muchísimas felicidades para el Catrín. Que se la pase de lo mejor hoy en su día especial. Vamos a darle salud también bastante. Gente que se está reportando también por acá. Ahí le mandamos su cordial saludo para mi compadrazo Manuel Meléndez Silos hasta Planta Can. Le mandamos su cordial saludo. Ahí para Juan Ventura. Ahí para también ahí para Oralia. Ahí para el Chiquilín. Ahí para mi compadrazo Manuel. Le mandamos su cordial saludo. Provechito que están por allá en el comedor. Échenle ganas nomás. No vayan a desbaratar allá las máquinas porque el R8 es el que va a estar allá en la noche. Ándele, ahí le mandamos a cordial saludo para Juan Ventura, para Orale, para Chiquilina y para mi compadrazo Emanuel y a todos los que están por ahí. Provechito, tío, por acá. Y de parte de Rubí, dice también, hay audios de parte de Albeiro. A ver, vamos allá por acá, dice, feliz cumpleaños, Catrín, vamos a pistear este chavalillo, anda con todo. A ver, vamos a escuchar los audios que nos envía a mi compadrazo Albeiro, que dice, Catín.
1: Tiene pupa, no, Catín. Buen día, Rocho. Vamos a pitar, Catrín.
0: Ándele. Ahí está, no me sé, chavalillo. Dice buenos días, R8. Y dice feliz cumpleaños, Catrín. Y vamos a pistear. Ahí les va otra vez para que lo escuche bien. Ahí va otra vez.
1: Feliz cumpleaños, Catrín. Buen día, R8. Vamos a pitar, Catrín.
0: Ándele. Ahí está, no me sé, chavalito. Vamos a pistear, Catrín, y muchísimas felicidades desde Albeiro. Un hombre tiene un maestro que le va a aprender bastante. Ahí para mi compadrazo Silvano, la raza por acá de Corcovado. Saludos R8, ponte la gitanilla de la proyección de Río Verde. Ahí la Estrellita de Texas por acá dice que pase el Uber para ir a la fiesta. Ándele, y también por acá de parte de la jefa de Bandolero Radio dice, aviso importante, yo creo que no va a haber mole porque el cumpleañero anda que no puede agarrar las gallinas, allá anda el Catrín y anda bien cansado. No puede agarrar las gallinas, dice que ya pide auxilio, que dice que si Albeiro no le ayuda a agarrar las gallinas y los gallos y los guajolotes para el mole, porque él no puede, porque anda ahí todo, que no puede agarrarlas. Ese Catrín, hombre, el Ganchas es que sí, no, el Ganchas. Ese sí, agarra ahí las gallinas. Ándele, pues a ver si las puede agarrar más al ratito, mi compadrazo Catrín. Por acá, aparte de mí, que dice, bueno, bien, puede mandar saludos acá a la presidencia de Villa Hidalgo, para Miki, que ahorita andamos muy trabajadores porque mañana tenemos nuestro segundo informe de gobierno, así también, por supuesto, para el día de mañana, todos cordialmente invitados. Vamos a seguir avanzando en el ambiente musical, vamos a proyectarle otro bonito tema. De parte de mis chulas, Catalina y Rosario, las Zacatecanas, feliz cumpleaños, Diosito lo bendiga hoy y siempre. Recibe un fuerte abrazo el muñeco de parte de las Zacatecanas, de compromiso a la hermosa patrocinadora de aquí para el Real. Todo lo que viene a continuación es fiesta y pachanga. Vámonos con este bonito tema, aquí se lo proyectamos, sí señora.

0: Y señores, ese bonito tema también, por supuesto, de parte de mi chulo, los Zacatecanos, para el que trae muchísimas felicidades. Vamos a darle paso, están por acá, de parte de Fabián González, por acá de R8, dígale a cuñado que dice Jaime Vaca, que le diga que dónde mero anda, que le pase GPS para llevarle una de centenario de una vez para empezar la parranda. Y de parte por acá, dele cumpleañero por acá, dice muchas gracias, muñeco Albeiro. Vente Albeiro, vente acá, te tengo una caja de puros jumes, un galón de leche y una caja de cereales, no hombre, Albeiro que quiere pistear y el Catrín que lo quiere alimentar que con un galón de leche y que una caja de cereales y una caja de jumes, el Albeiro ya no sabe de eso, no hombre, Albeiro desde que también nació como el niño de las caguamas, él pura cerveza, o no, hay para que nos comunique también allí Rubí, si es a favor tan amable, hay para que le diga a Albeiro que siga mandando audios, porque Catrín le dice que le tiene una caja de jumes y un galón de leche y una caja de cereal. Mejor usted allá guárdelos para cuando usted anda bien malo. Ándele, pues a usted le hacen más provecho que Albeiro. Albeiro dice que vamos a pistear o no. A ver qué dice Albeiro.
1: Vamos a pistear, Catrín.
0: Ándele, ahí está. Vámonos a seguir avanzando. Vamos a proyectar otro bonito tema que también por acá ya lo tenemos en puerta. De parte por acá de Rebeca Dima, la gente por allá la presita. También le mandamos su cordial saludo. Ahí para familia Alejo Dimas. Hermoso cariño con el permiso de la patrocinada con Vicente Fernández. Saludos al cumpleañero por acá y con mucho gusto se lo proyectamos, dice de la siguiente manera.

Y señores, ese bonito tema de le van a seguir avanzando en el ambiente musical. Es Barrita Libre, estamos con este programa especial, aparte también de la consentida de San Luis, especialmente para Catrín. Ya de partir de 11 a 12 también va a ser una hora especialmente para el Catrín, para seguir en el cumpleaños. Esperemos que Patrón Bandolero, Cachorro, Vaquerita, alguno de ellos se deje venir para acá hasta Corcovada, porque nosotros vamos saliendo de trabajar, trabajamos en la noche y ya andamos bien desvelados y cansados. Entonces, para que nos vengan a echar la mano, ya sabemos, también deben de estar pues allá al puro tiro, ya que no hay luz allá en Rancho Nuevo, para que se dejen venir. Vamos a seguir avanzando también por acá de parte de la Reina de Silo. Por acá dice también, con permiso de la patrocinadora, las mañanitas de la Fiera de Ojinaga para el cumpleaños. Muchísimas felicidades. Vámonos con este bonito tema y aquí se las proyectamos. Las mañanitas con la Fiera de Ojinaga. De parte de la Reina de por allá de Silos Ranch, para el cumpleañero, para el Catrine, muchísimas felicidades. Hoy que está de manteles largos, sí señor. Ahí por aquí yo la raza del Tanque de Luna, algo de los Ávila, ahí viene también.

también, por supuesto. Las bonitas mañanas, aparte de la reina de por allá de Silos Ranch, para, especialmente para mi compadrazo Catín, le enviamos su cordial saludo. Ahí para mi compadrazo, el amigo Chicho de por allá de Villa Hidalgo, ¿cómo anda el viejote? Le mandamos su cordial saludo por acá. Dice, ¿cómo andamos? Saluditos para mi amiga Miki. Ándele para todos y cada uno de ustedes, especialmente que andan allá alistando todo para el día de mañana, que tienen el segundo informe por allá de Presidenta Municipal de por allá de Villa Hidalgo, todos cordialmente invitados para el día de mañana. Le mandamos su cordial saludo a todos y cada uno de ustedes. Ahí para mi compadrazo Fabián González, por acá de Recho, mi vejez con Gerardo Reyes, con permiso de la patrocinadora. Vamos a seguir avanzando por acá de parte de nuestra patrocinadora. De por acá, saludos ahí para Dimas, con este bonito tema que nos está solicitando, y con mucho gusto se lo proyectamos. Dice de la siguiente manera.

0: Señor, ahí por Adima le mandamos un cordial saludo y saludcita a la buena. Ahí para nuestra patrocinadora oficial, ahí para la consentida San Luis le mandamos su cordial saludo también, por supuesto. Vamos a seguir avanzando también por acá de parte del compañero Catrín por acá. Dice, dígale al patrón bandolero que ya se levante, lo saque que agarre, para que agarre aire, para que se lance hasta Corcovado, si no me voy a festejar allá con la fruta prohibida. Dele, pues sí, eso sí, el patrón bandolero debe estar consciente que si no hay luz por allá, que si no tienes posibilidad, debe dejarse venir para casa hasta Corcovado. Aparte por acá mi chula dice también, con permiso de la hermosa patrocinadora Bronco Sergio el bailador, para que ese muñeco, para que el hermoso muñeco se lo baile, ándele, ahí viene su tema también, por supuesto. De parte muñequita luce para acá, saludos para Dimas, que nada más está detrás de la bocina, que salga a flote. No, hombre, ese Dimas nomás está, nada más está ahí tanteando a ver qué, como el gato esperando al ratón. Dice por acá de parte de Albeiro, a ver Albeiro, dice por acá, a ver, para el Catrín, esto va especialmente para el Catrín, dice que te estás pasando, Catrín, yo tomo pura cheve, ahí van los audios, Catrín, para que escuche Albeiro a continuación. Adelante, caballero.
1: Yo tomo pura cheve, Catrín.
0: Andele.
1: Pásalo, Catrín.
0: Sí, señor, que se está pasando, Catrín, que Albeiro toma pura cheve. Ya le, se lo había dicho al Catrín que ese Albeiro una vez lo vimos allá en la cabalgata ya de Paradita en julio. Andaba mi compadrazo Albeiro, allá lo vi, nomás lo vi de pasada ahí y traía una cerveza en mano nomás para que vea. Ahí va otra vez el audio, ¿no? Hombre, ese Albeiro anda con todo, siempre marcando la diferencia.
1: Yo estoy puro chévere, Catrín. Pásalo, Catrín.
0: Sí, señor, ándele. Están por acá, dice el Catrín, dice que se deje venir como gordo en tobogán, porque si no, en la escuela me están esperando para celebrar. Ándele, ahí viene su tema. Hay mucho muy importante para también Panchita, nombre, están solicitando temas, pero me están mandando mensajes, entonces voy poniendo las canciones, los temas como los tengo por acá en orden de la computadora. Me están mandando mensajes, se van brincando los contactos, se van brincando. Y pues eso me está retardando más temas. Por acá, dicen por acá mis chulas, que si va el cumpleañero con la fruta prohibida, la Zacatecana, lo seguimos para seguir la festejancia. No, hombre, entonces le vamos a dar hasta donde aguante el R8 para que estos no se vayan por allá. Ándele, vamos a seguir avanzando, vamos a entregar otro bonito tema de parte por acá de la jefa de Bandolero Radio también, por supuesto. Ahí para compartirnos la patrocinadora y un saludo para muy especial para ese precioso muñeco cumpleañero chiquito, mi bebé, que Diosito me lo llene de bendiciones, se lo guarde muchos años más de vida, con las mañanitas para mi niño chiquito, bebé. Ándele, con esto aquí llegan las ardillitas que nos están solicitando y con mucho gusto se las proyectamos, dice de la siguiente manera.
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0: En especialmente para el Catrín, de parte de su mamá. Es un niño chiquito, bebé, hermoso, muñeco.
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0: Sí, señor. Muchísimas felicidades para Catrín de parte de su mamá, para su bebé chiquito hermoso. ¿Dónde están las bonitas mañanitas? Vamos a seguir avanzando para de parte por acá de nuestro cumpleañero. Dice nombre, me arrebocho este muñeco, Albero. Albero es cosa seria. Ya me dio baje con las zacatecanas. Ahora me quiere dar baje con las cheves. Voy a tener que tomarme yo los humeds. Ándele, ya se lo decíamos. Ese Albero, nombre, anda con todo y le va a dar baje con los demás. Por acá dice parte Pochita Potosina, dice buenos días, Arrecho, saluditos y bendiciones. Por acá muchas felicidades al muñeco Catrín, que Dios lo bendiga con muchos años más. Ponle hoy en su día con el conjunto Primavera, por favor, y queremos pastel. Ándele, el Catrín tiene que comprar casi una pastelería de puretitos pasteles, porque si no, no va a completar. Vámonos con este bonito tema, y para saludar a mi compadrazo Silvano, la gente por acá de Corcovada, ahí para Samantha y para Alison. Por acá dice también felicidades al Catrín. Ándale, muchísimas felicidades con este bonito tema. Llega la gitanilla con la proyección de Río Verde.
1: Lo siento, pero

Ey, señor, ándele, este ese bonito tema también, por supuesto, saludando a toda la raza que se está reportando. De igual manera, este patrocinio ya está a punto ya de terminarse para darle, le vamos a dar igual una hora especialmente de la radio, especialmente para el Catrine, todos los que conformamos Bandolero Radios, del patrón Bandolero, Vaquerita, Cachorro, un servidor, el Recho a la Paradita, mi compadrazo Rubén Torres, especialmente también para mi compadrazo Catrín. Por acá de parte mi compadrazo los electricistas del Valle de San Juan, allá está Austin. ¿Cómo anda por ahí mi compa Alex Ochoa, la raza por allá de Graciano Sánchez? También le mandamos su cordial saludo a este de electricistas más perros. Sí, señor, por acá dice hola, buenos días, un saludo para el Catrín por su cumpleaños de parte de los electricistas del Valle de San Juan que radican en Austin. Póngase la novia del pajarillo, ándele, ahí viene su tema. Le mandamos un saludo a estos viejotes, a los de los electricistas, mi nombre, mejor vengas en de una vez para que le arreglen, tumben la postería ya de que va de, sabrás de dónde llegue ahí la conexión de la luz a Rancho Nuevo, porque siempre que nomás chispea poquito, truena y se va la luz. Mejor esos electricistas bien perros que vengan y que arreglen esa allá los la luz, habrá Dios a cuál será la falla. Ahí le mandamos un cordial saludo para la raza de por allá de Nogales, también le mandamos un cordial saludo a la gente por allá de Los Nogales de la Cruz, hay para la Pache, la raza de Hidalgo, el Sonrisas de por allá de Michoacán, el Bolingas del Hawái, el Los Nogales, le mandamos su cordial saludo para el Dientes de Armadillo, especialmente para mi compadrazo Lalo, le enviamos su cordial saludo. De tan para acá, de parte de nuestro cumpleañero, dice un saludo muy especial, Muñeco R8, para la jefa de Bandolero Radio, dice por acá, muchas gracias, madre, por haber dejado nacer a esta hermosa y bella criatura que solo te ha pagado todo tu amor y cariño con dolores de cabeza. Pero quiero decirte que así con todos mis defectos que yo mismo he construido, te amo con toda mi alma y si algo hago bueno, si algo hago bien, ese mérito es tuyo y de mi padre, que ahorita está aquí conmigo, pero disfrutando de la gloria de Dios. Ándele, están esas bonitas palabras, especialmente para la jefa de Bandolero Radio y también, por supuesto, para el señor padre, mi compadrazo Catrín. Le mandamos su cordial saludo donde quiera que se encuentre allá su papá. Le mandamos su cordial saludo. Dice acá que pues que ama con toda su alma a la jefa de Bandolero Radio. Muchísimas gracias por haber dejado nacer pues esta chulada de muñeco y bella criatura. Y para el temerario, por acá de Austin, por acá dice buenos días, Serracho, un saludo para el Catrín en su cumpleaños. Muchísimas felicidades. Ándale, vamos a seguir avanzando, vamos a proyectar otro bonito tema de parte también por acá de Panchita, la gente de por allá de la Sauceda. Dice también por acá, feliz cumpleaños para mi nuero, que Diosito lo guarde muchos años más de vida con salud y mucha felicidad. Felicidades, nuero, con este bonito tema. Vemos de afición con Primavera y con mucho gusto se lo proyectamos. Dice de la siguiente manera.

Ey, señor, este es el bonito tema de parte de Panchita, de por ahí de la Sauceda, también de parte de Fátima. Ahí para su nuero, Catrín, le enviamos un cordial saludo. Vamos a seguir avanzando, ya estamos, este patrocinio pues ya se ha terminado. Vamos a darle con la siguiente hora también de compromiso. Rapidito se va pasando el tiempo. Ojalá el patrón bandolero, algunos de ellos se pueda venir hasta acá para seguir avanzando. Le mandamos un cordial saludo también, por supuesto, a todos y cada uno de ustedes. Es barra libre para que pidan sus temas. Estamos en pleno festejo de nuestro pilar también fuerte, pieza fundamental en lo que viene siendo pues también acá Bandolero Radio. Bandolero Radio, la radio del poder, sí señor. A través de Bandolero Radio celebramos y festejamos a Sergio Méndez, el famosísimo Catrín, que está de mantel largo. Muchísimas felicidades. Disfrute su día a lo máximo. Hay que darle gusto al gusto, y lo que se vaya a pelar de una vez, que se vaya remojando, mi compadre. Abrazo, Catrine. ¿Y para qué tanto brinco estando el piso parejo? Hay que sí, vamos a empezar la parranda también. Por supuesto, hasta por acá de parte de Muñequita Lucy, también por acá dice especialmente para el cumpleañero Catrín, muchísimas felicidades. Dios bendiga su existir con muchos años llenos de vida y salud. Con este bonito tema, el galán embrujado, Carlos y José, dice que avise a dónde vamos a llegar, al mole y al pastel. Con este bonito tema seguimos avanzando y con mucho gusto se lo proyectamos, dice de la siguiente manera.

Y señores, este es el bonito tema de parte de Muñequita Luz, especialmente para el Catrín. Vamos a comenzar la siguiente hora de compromiso. Esta hora es regalada, por supuesto, especialmente de la radio, especialmente para mi compadrazo el Catrín, que está de mantel en la radio. Los temas que no alcanza darle salida, ahorita se los vamos a proyectar con mucho gusto. De igual manera, se les hace la cordial invitación, es barrita libre para que pidan sus temas en esta bonita mañana fresca, nublada, lluviosa, la cual está acompañándonos hoy en este bonito día, por supuesto. Vámonos con este bonito tema de parte Fátima Mendiola, especialmente para el Catrín. Aquí empezamos la siguiente hora de compromiso. Hoy es mi cumpleaños con los Titanes de Durango, sí señora. Y como dice mi compa Levero, vamos a pistear, sí señor. No más. Hay que ensatanarnos, sí señor. Recuerde que ya no huele a viernes, más bien a pez.

Sí, señores, de ese bonito tema de parte de Fátima. El asociado especialmente para la Catrín, muchísimas felicidades. Ándele, ahí quedando ese bonito tema, vamos a seguir avanzando, vamos a proyectarles más música, es barrita libre para que pidan sus temas. Por acá, de parte de la jefa de Bandolero Radio, por acá dice con permiso, un saludo para mi precioso chulada de muñeco, póngale hermoso cariño, por favor, y gracias. Ahí viene su tema, y para mi compadrazo Lalo, la raza de por allá de Nogales, saludo está ahí en Illinois, la raza que... no nos ha dejado la lluvia jalar, la lluvia, pero hay que bebernos una bien fría. Y por supuesto, saludcita la buena, la canción El Fin de Semana de los Samondele, ya dijo viejote, viene su tema. Ahí para Verónica Quintero, porque dice con permiso del patrocinador, podrá complacer con Morena de Pelo Largo para los Quintero del Las Trojes. Ándele, ahí para el gancho, la raza, la parecita, por acá dice saludos para Teo Sánchez, que anda con todo en Pronares. Ahí para todas las pestañas de becerro, le enviamos su cordial saludo. Vamos a seguir avanzando, vamos a entregar otro bonito tema también, por supuesto que nos estaban solicitando acá, por acá, este ladito, a la raza de por allá del Tanque de Luna, ahí para Guillo, y por acá, felicidades al cumpleañero, para el Catrín, con este bonito tema, y con mucho gusto se lo proyectamos, dice de la siguiente manera.

señora, Starlinzona. Muchísimas felicidades al Catrín. Esta hora especialmente dedicada para él de parte de Bandolero Radio, de parte de todos los que conformamos la radio. Gracias. También, por supuesto, gracias a ustedes. También ustedes son parte de la radio. También, por supuesto, para que pidan esos temas. Vámonos con otro bonito tema. También, por supuesto, en este hora especialmente de cada, especialmente de Patrón Bandolero, Vaquerita, Cachorro, un servidor, de parte de compadrazo Rubén Torres, de parte de mi compadrazo Catrine, de todos y cada uno de ustedes que también forman parte fundamental. Ándele, va. De todos y cada uno de ustedes que también forman parte fundamental. Ándele, vamos a seguir avanzando en el ambiente musical. Vamos a darle salida a los temas que también quedaron pendientes. Y ahí vienen los temas que me están solicitando. Hay por a Fabián González, están por acá. Mi vejez con Gerardo Reyes nos está solicitando este bonito tema y con mucho gusto se lo proyectamos. Dice de la siguiente manera: hay para mi compadrazo Jaime Vaca, nomás no vaya a llorar y luego le echa la culpa a las cebollas. Dice, señora. Es para Fabián González, es para Jaime Vaca, de la raza de por allá de Michoacán. Le enviamos un cordial saludo radicando allá en Arlington.

Sí, señor, este es un bonito tema. Ahora mi compadre Fabián González, para Jaime Vaca, le enviamos un cordial saludo. Vamos a seguir avanzando también por acá, de parte de Angélica Quintero. Por acá dice: hola, R8, muy buenos días, aquí en sintonía. Saludos para el quinceañero que siga cumpliendo muchos años más, de parte de las hermanas Quintero. Ándele. Y también por acá, de parte de mi compadre Horacio Alvarado, por acá, mi R8, pero como que hoy se le cumple años del tío Catrine. Ahí mándale un gran abrazo de parte de aquí de un servidor, porque como dice él, hoy se le muerde el pastel y se le pega a la piñata, y por supuesto que sí, hombre, hoy le va a morder al pastel una mordidota de esas que jamás ha dado, y le va a pegar a la piñata con todo. Y también por acá, de parte de mi compadrazo Catrín, dice: a lo mejor no hay mole ni pastel, mi arrocho, pero de que se le pega la piñata, se le pega, de eso no hay duda, y también le va a morder al pastel de chocolate allá con una fresa. ¿Por qué dice el gancho? Es de la presita, dice. Ahí sale para el burro mezquitado, para la morena de la presita. Hay para Teo Sánchez, que anda con todo en Pronaresa. Hay para todos los choferes de Garita, toda la gente por allá, trabajadora de por allá en la Pronaresa, le mandamos un cordial saludo. Hay para todas las chulas pestañas de becerro, que le mandamos su cordial saludo. Vamos a seguir avanzando, vamos a entregarle otro bonito tema de parte por acá, mis chulas Catalina y Rosario. Hay para que por acá, para que el hermoso muñeco Catrín se lo baile. Este bonito tema, de veras, nombre, es el del Catrín, y con mucho gusto se lo proyectamos. Dice de la siguiente manera.

0: El gancho de la presidenta, pestañas de becerro.
1: Claro que sí.
0: Para la de la pronareza, sí, señor. Y para Teo Sánchez. Ahí le enviamos su cordial saludo. Es barrita libre, especialmente esta hora dedicada para mi compadrazo Catrín, que está de manteles largos. Muchísimas felicidades. Hoy en su día, hoy en su cumpleaños. Ándale, vamos a seguir avanzando. Vamos a entregarles más música para todos y cada uno de ustedes, esperando que se encuentre bien allá disfrutando de esta bonita mañana, con lluvia también, por supuesto. Hay para Mari Méndez por acá, dice: buenos días, Cerrocho, feliz cumpleaños para el Catrín, que Dios lo siga bendiciendo hoy en su día y que lo quiero mucho. Un abrazo, gracias, de parte de Mari Méndez. Vámonos con otro bonito tema de parte por acá de Pochita Potosina, también por acá. Muchas felicidades al muñeco Catrín, que Diosito lo bendiga con muchos años más con este bonito tema. Y queremos pastel, por supuesto. Ya el Catrín ahorita ya anda surtiéndose, ya anda haciendo pedidos allá en todas las pastelerías allá en Arlington, porque no va a completar de pasteles con los que ya tiene ahí. Vámonos con este bonito tema y con mucho gusto se lo proyectamos, dice de la siguiente manera. De parte de Pochita Potosina, le enviamos un cordial saludo y muchísimas felicidades al Catrín, sí, señora.

Sí, señores, ese bonito tema también, por supuesto, de parte de por acá de Pochita Potosina, especialmente para el Catrín. Vamos a seguir avanzando, tenemos otro bonito tema que viene a continuación, también por acá, de este ladito, de parte de mi compadrazo Alex Ochoa, los electricistas más perros allá de Valle de San Juan, radicando en Austin, Texas. Por acá dice también saludo para el Catrín por su cumpleaños, de parte de los electricistas del Valle de San Juan, que radican en Austin, en Texas. Ahí le mandamos su cordial saludo también, por supuesto, de Sergio Vargas, hijo de Luis Vargas, y también de parte de mi compadrazo Alex Ochoa, le mandamos su cordial saludo. Vámonos con este bonito tema, en especialmente saludar a estos amigazos, y por supuesto para el cumpleañero, dice de la siguiente manera: fierro, fierro, dijo el herrero.

Pero los electricistas más perros aquí de Austin, la raza del Valle de San Juan, la raza de proyectos se le ve Graciano Sánchez, sí señor. Y saludos y felicidades para el Catrín, sí señor. Vamos a mandar traer estos compadrazos de urgencia rápido para que vengan a arreglar la luz por acá en Rancho Nuevo, para que ya no haga fallas. Ándele, vámonos, que ahí quedó ese bonito tema. Vámonos con otro bonito tema. Es barrita libre para que pidan sus temas. Ya son 11:30, hora México. Ahí para Verónica Quintero, le mandamos un cordial saludo. Para las hermanas Quintero, le están solicitando este bonito tema y con mucho gusto se lo proyectamos. Dice de la siguiente manera: de una, lo que se vaya a pelar, de una vez que se vaya remojando, y fierro, fierro, dijo el herrero. Ay, para las hermanas Quintero le mandamos un cordial saludo. Ay, para Angélica, ay, para Esme, ay, para Verónica, ay, para la Muñe, ay, para el mero papá de las pollitas, ay, para Arturo le mandamos un cordial saludo. Y se para acá la Muñe, la porfa, la carta que te mandé con Carlos y José para la familia Quintero. Saludos.

Sí, señores, ese bonito tema, especialmente para Verónica Quintero, para las hermanas Quintero, para Angélica, ahí para Esme, para Muñe, para el papá de las pollitas, para mi compadrazo Arturo, hasta las Trojes, le enviamos su cordial saludo. Vamos a seguir avanzando, vamos a, de parte también por acá de nuestro cumpleañero, es por acá, Muñeco R8, saludotes a toda esa racita bella que ha estado manifestándose con esas felicitaciones para esta chulada de muñeco. De todo corazón, muchas gracias. No menciono nombres porque me van a faltar muñecos, pero a todos, todas, y muchas gracias por esas felicitaciones. Ándale, mi compadrazo Catrín, hombre, que no se levante de la cuna, que hoy está como un bebé recién, pues sí, más bien, pues está recién nacido, ahí como un muñeco, allí como niño Dios en pesebre. Muchísimas felicidades, viejote, ya sabe. Y por acá, de parte también, vamos a seguir avanzando, a la raza de por allá de Nogales, la gente que anda por allá en Illinois, ahí para mi compadrazo Lalo, la raza de por allá de Nogales, la raza de Armadillo, la raza de por allá de Hidalgo, hay para la Apache, hay para el Sonrisas de Michoacán, hay para el Bolingas del Hawái y la raza de Nogal, la raza de Caña, la raza de por allá de Ojos de Agua, la raza también de allá, nombre de aquel ladito, les mandamos su cordial

0: Sí, señores, pero mi compadrazo Lalo.
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0: Le enviamos un cordial saludo, sí, señor. Ándele. Saludcita a la buena. La gancha que anda acá alucinando, que ya se quiere ir al cumpleaños allá con el Catrín. Vamos a seguir avanzando en el ambiente musical. Están por acá de parte del Catrín, dice. Ay, para mi sobrino Horacio Alvarado, es una chulada de muñeco. MR8, saludotes. Ay, para Horacio Alvarado, de parte de mi compadrazo. Catrín dice que no me le dice, véngase, que se acerque a la lumbre para acá, ese ladito también, por supuesto, para pisear y ensatanarnos. Y por acá, Horacio Alvarado, mi R8, enfílate, Rafa Vega con los Vaqueros del Norte, y seguimos aquí en el festejo del tío Catrín, y chulada de muñeco precioso, chiquito, y que le tome, que al cabo mañana va a seguir lloviendo. No, hombre, va a llover todo el mes, es que sí, hay que acarrear todo como las hormigas, hay que ir allá a abastecernos de puritita cerveza y de lo que tenga a la mano, porque van a invernar. Es más, hombre, ya no van a salir por la lluvia, es como si estuvieran invernando, van a estar allá estos grandes amigos. Vamos a continuar en el ambiente musical, viene otro bonito tema, aparte por acá de la jefa de Bandolero Radio, especialmente para su precioso chulada de muñeco con este bonito tema, y con mucho gusto se lo proyectamos, dice, de la siguiente manera. Ahí para el Catrín, de parte de su mamá.

0: señor. Y como dice mi compadrazo Albeiro.
1: ¿Está escuchando Melero Rayo? ¿Está escuchando Melero Rayo?
0: Y señor, ¿estás escuchando Bandolero Radio? Por si no lo sabían, Albeiro.

Y señor Endel, este bonito tema de parte de la jefa de Bandolero Reina, especialmente para mi compadrazo Catri. Muchísimas felicidades, vamos a seguir avanzando en el ambiente musical. También, por supuesto, a todos y cada uno de ustedes le mandamos un cordial saludo. Estamos en la espera, ojalá y se le prenda el foco, que mi compadrazo Bandolero, Vaquerita, Cachorro, se dejen venir hasta acá, que aterricen hasta acá, hasta Corcovada, para que entren al aire, porque nosotros ya no sé, ya me siento ya cansado de sueño, ya estamos por terminar esta semana, gracias a Dios, pues ya el cuerpo ya lo resiente. De igual manera, vamos a ver si llegan estos compadrazos, ojalá y lleguen, ojalá y también, por supuesto, pues arreglen rápido allá lo que viene siendo pues esa falla que siempre que llueve, que truena, que relampaguea allá en Rancho Nuevo. Pues siempre genera complicaciones. Vamos a estar en la espera. Si no, vamos a descansar un ratito y regresamos con ustedes un ratito también, por supuesto, más por la tardecita. Vamos a seguir avanzando. Viene por acá el siguiente tema que me están solicitando también, por supuesto, de parte de la Muñe y la gente por aquí de las Trojes, especialmente para el Catrín. Dice por acá la carta que te mandé con Carlos. Dijo, sí, con mucho gusto se la proyectamos. A ver, esa carta dice que está invitado. A ver, vamos a leerla. Dice, el Catrín está invitado a que se consuma un camión de pura cerveza en las Trojes y le vamos a matar una vaca en barbacoa y le vamos a hacer su cumpleaños. Ándele, con este bonito tema y con mucho gusto se lo proyectamos. Dice de la siguiente manera, sí, señora. Como dice mi compadre.

Y señor, les de ese bonito tema también, por supuesto, por acá de la muñe, de la gente por ahí de las drogas, le mandamos un cordial saludo por acá, dice el Catrín, dice por acá, y saludos a los Quintero, los meros dueños de las drogas, y también por acá dice, ahí conforme va la lista, mi R8, la de 50 años con yo es en Bastiana, ya que son más de 50, mi R8, no es malo hacerse viejo, y es malo hacerse viajándole. Eso que ni qué, mi compadrazo Catrine. Ahí le enviamos su cordial saludo. Por acá dice, no era carta, era piquito de oro, por eso no tuvo contestación, ándele. Ahí después de por acá de Normita, por acá dice, saludos a ese muñequito precioso de Albeiro, de parte de Normita, le enviamos su cordial saludo. De parte por acá de Ani Méndez, están por acá, dice, por esta yegua con liberación para seguir en la festejancia de este muñeco chiquito bebé, gracias, de parte de Ani Méndez. Vamos a seguir avanzando, vamos a proyectar otro bonito tema de los temas, nombre, de estos que el Catrín se le levantan los ánimos, le resecan la garganta, le dan ganas de ponerse bien ensatanado con este bonito tema que nos está solicitando acá mi compadrazo Horacio Alvarado, para seguir por acá en el festejo del tío Catrín, chulo de muñeco, y que le tome al cabo mañana, va a seguir lloviendo y va a seguir lloviendo cerveza. Con este bonito tema ya lo tenemos en puerta, dice, especialmente para el Catrín, hombre, que con este tema el Catrín todo se desvanece por unas piquitos de oro. Aquí se lo proyectamos. Llega nada más y nada menos que al escenario estelar de Bandolero Radio. ¿Quién es más? Los Reyes del Corrido, los Vaqueros del Norte, de Cornelio Villanueva, sí señor. Ay, para mi compa Catrín, ya aviéntese un grito de borracho y que se oiga todo Arlington, sí señor. Y que se oiga la Coyotera. Y aquí le destapamos toda una fábrica de puras piquitos de oro, sí señor. Saludcita la buena. Ay, pero Horacio Alvarado, tómele, sí señor. Bueno, más, sí señor. Aquí ya se prendió el cerro.

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0: Y señor, nombre del Catrín, ya con este tema ya se desvaneció y el Catrín ya sacó la 45 y le va a jalar al gatillo y dice que no le va a temblar la mano. A ver, mi compa Catrín, apunte hacia arriba y que no le tiemble la mano y apúntese como anoche, viejote. Y señor, hombre, que se oigan puro plomo, puritita pólvora, sí señor. Ahorita a ver si no le llegan aquí a los poles, allí en Arlington. Apúntese como anoche, viejo, téndela y está. Vamos a seguir avanzando con más música para todos y cada uno de ustedes. Hay para Nancy Alejo por acá, dice, hola, buenos días, Bandoleo Radio, bendecido día. Ándele, le mandamos su cordial saludo. Hay para Ani Méndez también por acá, dice, hay para seguir con la festejancia de este muñeco chiquito, bebé, gracias. Está solicitando ese bonito tema. Aquí se lo proyectamos y dice, nombre, el Catrín va bien encarrerado por esa yegua que le quiere subir a nancas, dice por acá. Aquí se la proyectamos, sí señor.

Así le gustan a la que tienen broncas para amansarlas y hacerlas a su gusto. Y señora Starlington, muchísimas felicidades para mi compadrazo. Ahí para la muña, el pie de un verde finito, indomables. Ahí si tienes chance, ándale, ahí viene este tema. Para acá mi chula, aquí estamos escuchando Ternita Leveiro.

Y así le gustan rejegas para amansarlas y hacerlas a su gusto, sí señor. Y sí, señor, hombre, mi compadrazo Catrín, le mandamos un cordial saludo. Dice que se va a comer esa tuna, aunque se espine en la mano y están por acá. Dice que como es un pobre venadito que habita en la serranía, no baja el agua de día, pero que va a llegar a sus brazos vida. Mira, dice el Catrín, y le mandamos un cordial saludo. Nosotros ya casi estamos ya por retirarnos, ya estamos tratando de cumplir nuestro compromiso. Andamos la mera verdad, sí, andamos cansados. Tratamos de echarnos todo el ánimo de alivianarnos, pero el cuerpo ya no nos responde más. De igual manera, pensaba que Patrón Bandolero iban a llegar en el transcurso de este rato para que ellos continuaran, pero pues ojalá ahí vengan en camino, ojalá y ahí vengan. Ahí le mandamos un cordial saludo a todos y cada uno de ustedes. Por acá mis chulas, dice, aquí estamos escuchando a Ternurita Albeiro. Ahí para también mis chulas, las Zacatecanas. Por acá también de parte de la Muña Las Trojes, dice, porfa al pierde un verde pinito de Indomables. Ahí sí tiene chance también. Estamos ya, pues también eso, ya nos vemos obligados de tener otro locutora de refuerzo para estos, en estos casos. Ahí está mi hermana que también pues trae la misma sangre del R8 y también le hace poquito ya a la locución. Quiero meterla también ya para que se vaya acoplando, para que vaya viendo cómo está esto de la locución. Ya nos ha mandado audios y también por supuesto ella trae ganas también de hacerle la locución en la radio. Próximamente a ver si nos da chance por acá para pues meterla, porque sabemos que pues sí estamos ya, nos vemos obligados de buscar a alguien más para tenerlo de refuerzo. Vámonos con este bonito tema, saludando a nuestro cumpleañero, para mi compadrazo Catrine, que está de manteles largos. Muchísimas felicidades. Nos está solicitando este bonito tema que dice que ya son más de 50 años, pero no es malo hacerse viejo y es malo hacerse vieja. Ándele. Con este bonito tema de John Sebastian, aquí se lo proyectamos, dice de la siguiente manera. Vámonos de un ave para que vuele.

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1: Y sí, señor, este es el bonito tema también, por supuesto, para mi compadrazo Catrine. Le enviamos un cordial saludo. Ahí también, por supuesto, para mi compadrazo acá de parte por acá, de Panchita por acá. Dice que pase muy bonito día, cumpleaños el Catrine. Al lado de su hermosa familia, Dios lo bendiga siempre. Ándele, ahí está ese también, por supuesto. Ahí para mi compadrazo José Luis Gutiérrez por acá. Dice, no batalla este rocho, ahí está tu vecino Eduardo Gutiérrez. ¿Dónde andará el canijo para que se aviente un palomazo también por acá? Ahí le mandamos su cordial saludo para Fabián González por acá. Dice R8, dice Jaime Vaca que también quiere ir a pegarle a la piñata, pero él se va a ir de traje de tequila para ponerse como araña con el baby Catrín. Ándele, ahí viene su tema. Ahí para mi compadrazo Temerario por acá, dice también por acá, le pone la canción El Joven Viejo para el Catrine. Gracias, ándele. Ahorita ahí viene su tema también, por supuesto, para mi compadrazo Catrine, hombre, que anda ya bien ensatanado. Vámonos con este bonito tema para saludar a la Muñe, la raza de por aquí de las Trojes. Saludos ahí para todas las hermanas Quintero con este bonito tema. Y vienen los temas que me están solicitando y con mucho gusto se lo proyectamos, dice, de la siguiente manera.

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1: Y señores, vámonos hasta Las Trojes. Vamos a festejar el cumpleaños del Catrín hasta allá. Y señor, ándele ese bonito tema también, por supuesto. Vamos a seguir avanzando con otro tema. Ya lo tenemos por acá en puerta. Ahí para estar saludando también. Muchísimas felicidades para mi compadrazo Catrín. Enhorabuena, está solicitando este bonito tema también por acá. De parte de Catrín, dice Muñeco R8. Muchas gracias a todos y a todas por sus felicitaciones. No menciono nombres porque la juguetería es muy grande y me van a faltar muñecos. Pero mil gracias a todos por su tiempo y por estar aquí en Bandolero Radio. Les mando un fuerte abrazo con todo cariño y respeto. Gracias a usted, Muñeco R8, por excelente trabajo. Saludos y bendiciones para todos de parte de mi compadrazo Catrín. Vámonos con este bonito tema que le llega al corazón. El Catrín está solicitando este bonito tema para destapar ya las siguientes piquitos de oro. Ya no va a esperar al Beiro, al Ganchas ni al R8. Ya va a empezar él allá con es su cumpleaños. Él ya va a empezar la parranda y con mucho gusto se lo proyectamos. Dice de la siguiente manera: sí, señor, lo que se tenga que pelar de una vez que se vaya remojando. Ay, pero mi compadrazo Catrín, muchísimas felicidades con este bonito tema. Hasta Arlington, sí, señor.

Sí, señor, este es bonito tema también, por supuesto, para nuestro festejado, para nuestro quinceañero. Ahí le enviamos su cordial saludo por acá, de parte de la consentida, saludo por acá, dice Rocho, saludando a Chulada de Muñeco, póngale el Príncipe Azul con Liberaciones, gracias, ándele. Ahí viene su tema también por acá, de parte de la jefa de Bandolero Radio, gracias a todos, a todas las personas que se han estado felicitando a mi hijo, que Diosito los llene de muchas bendiciones, los cuide por donde quiera que anden. Hay que reciban un abrazo a todos, los quiero mucho, gracias, de parte de la jefa de Bandolero Radio. Ay, para mi compadrazo temerario, dice por acá, dice, ay, para el Catrín con este bonito tema, muchísimas felicidades, le enviamos su cordial saludo. Aquí se lo proyectamos de parte del temerario de Austin, ay, para el Catrín, aquí dice de la siguiente manera. Se llama

0: Sí, señor, ahí para el temerario, bien por acá, saludos. Y felicidades para el Catín, que se la pase bien, que se la pase de lo mejor. Hoy, en este bonito día también, por supuesto. Ándale, quedó ese bonito tema de parte por acá, mi compadrazo, el temerario. Y para Normita por acá, también dice, con toda la actitud de festejar al Catrín. Ándale, por supuesto. Vámonos con este bonito tema de parte de la consentida de San Luis. Hoy para estar saludando a este chulada de muñeco que está chiquito, bebé, precioso, hermoso. El día de hoy parece un monito de barro. Aquí se la proyectó. Estamos, dice, se llama Príncipe Azul, con liberación y con mucho gusto se lo proyectamos, sí señor.
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Sí, señor, en el ese bonito tema también, por supuesto, para saludar a mi compadrazo Catrín de parte de la consentida de San Luis. Vamos a seguir avanzando para acá, de ese ladito le enviamos su cordial saludo acá de parte de mi compadrazo Fabián González, de parte de Jaime Vaca. Hay que al rato, nombre, que diga don GPS dónde anda el Catrín, porque le van a llevar una de centenario para empezar la parranda. Ahí estén por acá, de parte de Jaime Vaca. Muchísimas felicidades ahí para este baby, hermoso chiquito bebé, con este bonito tema de Cepillín, y con mucho gusto se lo proyectamos, dice de la siguiente manera. Ahí para el Catrín, de parte de Jaime Vaca y de parte de Fabián González. Y señor, a ver si se encuentra esa china allá en el bosque. Ahí para el Catrín, de parte de Fabián González, de parte de Jaime.

Y vamos a perdernos todos en el bosque. A ver si encontramos esa chinita. Ahí para Jaime Vaca, ahí para Fabián González. Puro Michoacán, sí señora.

para Jaime Vaca, a Starling Tone, por Michoacán, para mi compadrazo Fabián González, ahí para el Catrín en especial, con este bonito tema.

Y señores, estamos por cerrar este programa. Unos temas más y nos vamos a descansar un rato. A ver qué pasa, ojalá y llegue la luz por allá en Rancho Nuevo, ojalá y vengan uno de mis compañeros, para que vengan pues a entrar al aire, para que la radio no se quede sola. Ahí le mandamos a cordial, estoy por acá, dice Fabián González, ahí para Jaime Bach, hombre, que andan bien entrados allá, andan allá con los ojos, andan allá chillando allá con las cebollas. Dele ahí para mi compadrazo Fabián González, ahí para Jaime Baca, le mandamos un cordial saludo donde quiera que andan estos viejotes de puro Michoacán, sí señora. Mándenme unas cebollas para acá, para salir a venderlas acá en las rancherías, o de perro para plantarlas también por acá. Ahí para Normita también por acá, dice, ahí para el guapo y hermoso cumpleañero, con este bonito tema que nos está solicitando, y este tema y otros, y ya le damos el cerrojazo final a este programa. De igual manera, vamos a descansar un rato y si no hay arreglo, regresamos con ustedes un ratito más por la tarde, noche, antes de irnos a trabajar. Vámonos con este bonito tema. Aquí se lo proyectamos, dice, de la siguiente manera.

0: Y señor Andrés, ese bonito tema también, por supuesto, de parte de Enormita para el cumpleaños. Vamos a seguir avanzando por acá. De ese ladito ya se ha reportado Patrón Bandolero, dice que ya viene en camino para entrar al aire. Ya ojalá y pues llegue lo más pronto, no, mejor que se venga con calma, porque ahorita como está la carretera, para evitar un accidente. Ya viene Patrón Bandolero, gracias a gente por acá, también por acá, de parte de Marina Zamarripa, dice vaya descansar y que el mundo ruede, porque si no, no se cuida, nadie lo va a cuidar, y la salud es lo más importante en nuestras vidas. El trabajo nunca se termina y el que se termina es uno. Dele, por supuesto, y sí, el trabajo nunca se va a terminar, el que se va a terminar es uno. Ahí por a Juanito la raza por aquí de la Peña, dice, ahí mande un saludito hasta la Peña de Salazar, que acá, acá andamos comunicando puras señales de humo como los indios, los apaches de antes, pero ahí andamos al puro tiro. Ahí por Jaime Vaca, dice que por acá dice que le puede poner las patas chuecas con Federico Villa, especialmente para el baby. Por acá nos mandan otro video, a ver qué nos dice.
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0: con el ándele, ahí está, hombre. Ahí está, es mi compadrazo Jaime Vaca y Fabián González. Le mandamos su cordial saludo. Ahí anda, que andan bien tendidos allá en el trabajo. Saliendo se van a ir a llevarle la botella, lo que prometieron, pues tiene que pagarla allá. Una botella de centenario para el bebé que hoy está chiquito, recién nacido. Le mandamos su cordial saludo. Vámonos con este bonito tema que nos están solicitando. Y vamos a esperar a Patrón en Bandolero para pues que entre al aire para estar con todos y cada uno de ustedes. Vámonos con este bonito tema. Llegan Los Temerarios, Una Guitarra Llora, sí señora. Especialmente para mi compadrazo Catrín, le enviamos su cordial saludo y muchísimas felicidades.

Y señora, ándele este bonito tema. Vámonos con el siguiente de rapidito, ya para darle el cerrojazo final a este programa y alistarnos por acá para esperar mi compadrazo, patrón, bandolero que ya viene en camino. Vámonos con ese bonito tema que nos están solicitando mis chulas Catalina y Rosario, especialmente también para el Gatrín, dice de la siguiente manera.

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Buenas tardes, mira, buenas tardes, por aquí estamos desde la cabina de acá, desde Corcovada, la segunda base por acá de Bandoleo Radio. Saluditos por allá a toda esa racita que estaba por aquí con el R8, saluditos a todos, aquí estamos, buenas tardes, no nos podemos comunicar porque bueno, no ha habido por aquí no hay señal por aquí. Ahorita a ver cómo nos pasa por acá la señal por acá el R8, pero aquí estamos, por aquí, saluditos a toda esa raza que anda en Bandoleo Radio. Recuerden que acá estamos desde la segunda base, desde por acá, desde Corcovada, claro que sí, mi racita, claro que sí. Saluditos a toda esa raza que está por acá, bien presente por acá, saluditos por allá a las Zacatecanas, por acá al Catrín Méndez, también por acá Fabián González, a Marina Zamarripa, por acá Juanito de la Peña, Normita la consentida de San Luis, la jefa de Bandoleo Radio, la Muñe de las Trojes, por acá el Temerario de Arlington, de Austin, Texas, José Luis Gutiérrez, la raza por acá de Corcovada, Ponchita de la Sauceda, por acá Nancy, Alejo de la Presita, Ani Méndez, Héctor, Horacio Alvarado, Verónica Quintero, Mari Méndez, el Ganchas de la Presita, Angélica Quintero, por acá también, Lalo de los Nogales, Alex Ochoa de Graciano, por acá también, la Pochita Potosina, Muñequita Luce, Rubí García Rendón, por acá, la amigo Checho, por acá, Chicho, el Gancha de la el Tanque de Luna, por acá tenemos un número sin registrar, es el número, por acá, bueno, también por acá, Mique de Corcovada, Marín Manuel Meléndez de Silos, Silvano de Corcovada, la Estrellita de Texas, Rebeca Dimas, la Reina de Silo Ranch, por acá, la jefa Ángeles Mendiola, José Luis Guzamarri Pozornia, nuestro promotor don Rubén Torres, también por acá, el Peleque de la Pradita, Martín Gámez, Marta Gámez, el Teo Sánchez, la Vaquerita por acá, Claudia Gámez Nieto, la Chica Varela, la 4 al 20 de noviembre, Claudia Guillén de Venaditos, José López Álvarez del Azul, los Gámez, toda esa racita que está por acá, bien presente por allá, Juan Gámez también, saluditos por acá, dice Panchita, muy buenas tardes, vámonos también por acá, tenemos una llamada perdida por acá de Blanquestela, claro que sí, mireta, claro que sí, vamos a darle con todo por acá, acá estamos en la segunda base porque la luz nos está fallando mucho allá en mi rancho, claro que sí, vámonos mi raza.

vamos. Vamos a darle por aquí. Por acá tenemos saluditos también por acá. No, hombre, es que tengo que jalarle por acá la movida, si no el bandolero va a estar batallando por acá, dice. Ahí le puede poner la Caminos de Guanajuato con José Alfredo desde Guanajuato hasta Arlington para el Catrín, que sigan a festejancia. Oye, el viejote, ¿a poco está de manteles largos el viejote? No, pues el bandolero estaba incomunicado, el viejote, no tenemos luz por ahí Rancho Nuevo, pero ya, a ver si la componen los viejotes bien por ahí, por acá en el bandolero, a ver si se la componen bien. Claro que sí, estamos por acá, y échale, miras, échale. Saluditos a todos, y linda tarde para todos. Hoy jueves, que ya casi es viernes, mi racita.

Dice por acá Araceli Gámez, dice por acá Araceli Gámez, dice... Buenas tardes, bandoleros, saludos y favor de complacer con la canción La Mariposas con Río Grande. Claro que sí. Ahorita vamos a aventar temitas. Vamos a darle por acá, vamos a aventar temitas, a buscar temitas, porque apenas le está hallando.

que sí, por allá se está conectando el cachorro ya en Rancho Nuevo La Cruz, mi raza. Por allá va a tener una hora. Por allí se va a poner de acuerdo con la reina de Silo Ranch. ¿Quiere una hora? Por acá dice. Dice, ¿cuál es la hora? Está libre para patrocinar. ¿Con quién me pongo de acuerdo? ¿Cómo hacer? Pues con aquí con el bandolero. Ahorita le mandamos mensajitos por ahí. Por ahí vamos a aventar el temita que nos está pidiendo por acá. Mientras el comunique, mientras tiene por allá el cachorro las cacerolas, claro que sí. Y vamos a aventar estos dos temitas que están por aquí. Vámonos, se llama, dice. Vámonos. Y súbale que no se escucha hasta Guanajuato, súbale por allá. Hasta Guanajuato y para el Catrín, que el viejote ha de estar dormido el viejote. ¿Dónde anda el viejote por ahí? Saluditos para toda esa raza. Va a entrar de por allá el cachorro ya en controles por allá en Rancho Nuevo, allá donde está la cabina principal.

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0: vámonos por acá a aventar el temita que nos está pidiendo por acá Araceli Gámez, mientras se conecta por allá el cachorro, a ver si se pone de acuerdo por ahí con la reina de Silo Ranch. Por acá dice el nombre al dice por acá Panches de la Sauceda, sin nombre, el Catrín le despertaron con las mañanitas ese viejote. Ahorita le vamos a aventar casi todo el día de pura festejancia al viejote. Vamos a aventar el temita que nos está pidiendo por acá Araceli Gámez. Claro que si se llama y dice conjunto Río Grande, las mariposas, vámonos. Ahí ve el temita, claro que sí, saludos para su esposo Juan Gámez, también para la tía Marta, por ahí a sus hijas, a todos, saluditos, a toda esa raza que está en Manoleo Radio, saluditos.
1: Ganó don Javier Martínez y no es la primera vez.

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0: Buenas, buenas tardes, mi recita de Bandolero Radio. Por aquí estamos ya para echarle con todas las ganas del mundo mundial, mi raza. Para que se reporten y pidan sus temitas que quieran escuchar, mi raza. Aquí estamos, mi raza, para echarle con todas las ganas del mundo mundial, mi raza. Aquí estamos ya. Ya regresó la luz, mi raza. Y por acá vamos a esperar a la reina de Silo Ranch. Si va a querer Laurita ahí para que me diga y con qué temita iniciamos y cómo va a ser su barrita. Y saluditos para todos los que estuvieron en sintonía con el compa R8. Saluditos para toda esa raza que sintoniza Bandolero Radio. Claro que sí. Y saluditos para todos.
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0: Ay, feliz cumpleaños para mi compa el Catrín. Feliz cumpleaños, viejote. Que se la pase de lo mejor en este día tan especial para usted, viejote.

0: Claro que sí, claro que sí. Por aquí todo esto, este temita Rafa Vega con los Vaqueros de del Norte. Claro que sí, estamos sin patrocinio, mi raza. Por si alguien quiere patrocinar una horita, la horita que iba a patrocinar la Reina de Silo Ranch, y ya está apartada con la vaquerita. Claro que sí, mi raza.
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0: ¿Dónde anda mi compa Catrín? Ahí para que se saque las micheladas ese viejo.

Claro que sí, por aquí este temita trampa tendida del compa M. Y por acá tenemos mensajitos. Y por aquí sean las Zacatecanas. Dale esta hora para Catrín de parte de las Zacatecanas. Que les coja, pero ponle las mañanitas con la fiera de Jinaga. Y que les coja su barra para el chiquito bebé hermoso del Catrín. Claro que sí. Y por aquí sea mi compa Catrín. Buenas, mi cachorro. Aquí andamos, muñeco. Me fui a meter la leña un ratillo, pero ya que ando de regreso. Muchas gracias, muñeco. Cachorro, y se me hace que hoy quedo como limón de cantina, mi cachorro. Hoy nomás mi compa Catrín. Y por aquí se Perla Tobar dice... Dice, buenas tardes, cachorro. Ya aquí en sintonía. No había señal para Concordia, pero aquí andamos ya. Eso es todo, Perla Tobar. Y por acá dice este numerito...

0: Mendiola. Dice, buenas tardes, cachorrito, excelente tarde, y Dios lo bendiga a usted y a su apreciable familia. Puedes poner, es parte del show con los huracanes, por favor, cachorrito. Claro que sí. Y vamos a empezar esta ahorita patrocinada por las Zacatecanas, para mi compa el Catrín, que hoy está de manteles largos ese viejote, y esperemos que se lo pase de lo mejor. Claro que sí, vámonos a iniciar esta ahorita patrocinada por las Zacatecanas.
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0: Este intro no era, ¿dónde está el otro? Déjame lo busco. Ahora sí es ese.
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Hay muchas felicidades para mi compa el Catrín y esperemos que se la pase de lo mejor alrededor de toda su familia. Claro que sí, que cumpla muchos años más ese viejote y que se la pase de lo mejor. Y con este temita iniciamos esto ahorita patrocinada por las Zacatecanas, para mi

Claro que sí, claro que sí. ¿Por qué ahora las mañanitas hay para mi compa Catrín? Claro que sí, que hoy está de mantenerle largos ese viejote. Iniciamos a la 1:47. Esta horita patrocinada por las Zacatecanas. Claro que sí, porque dice Blanca Estela. Dice, ¿por qué Blanca Estela te anda haciendo efecto a la caguama, cachorro? No te creas, dice, ponte entre tú y yo. De Brindis, cachorro, con el permiso de las hermosas patrocinadoras. Claro que sí. Y vámonos, y va a ser barrita libre, mi raza, para que pidan de sus temitas que quieran escuchar, mi raza. Y vámonos a comprar, vámonos con este temita para las hermosas patrocinadoras. Vámonos, por ser como eres, con los originales, y vámonos.

Claro que sí, claro que sí, por ahí quedó ese temita de los originales de San Juan, por ser como eres. Y vámonos, vámonos con Me Nació del Alma, con Conjunto Primavera. Y vámonos, vámonos, mi raza. Eso es listo para esa racita que está en sintonía del Bandolero Radio. Y hoy no más. Vámonos, vámonos a vaciar puras piquitas de oro.

Y vámonos, vámonos de complacer a Fátima Mendiola con Es Parte del Shock de los Huracanes. Y vámonos. Hoy nomás, qué temitas. Hay saluditos para Fátima Mendiola. Hay saluditos para el compa Cuata. Y dice viejona, y ponte la piñata para felicitar al festejado, que se la pase de lo mejor y que Dios lo siga dando muchos años más de

Claro que sí, por aquí de complacida Fátima Mendiola con ese temita, es parte del show con los Huracanes del Norte. Y por acá dice el compa Horacio Alvarado, dice cachorro. Con permiso de los patrocinadores, y aquí seguimos en el festejo del tío Catri. Mi compa Catrín, ahora es el cumpleañero ese viejote. Y por acá, ¿por qué dice mi compa? Catrín dice, mejor la caguamita, mi cachorro, para empezar a mover el esqueleto. Eso es todo, mi compa Catrín. Es su cumpleaños, vámonos, vámonos a ponernos hasta el tronco, viejote. Y por acá dice Pollo Ramírez de la Concordia, dice, buenas tardes, amigazo, ¿me podría poner el corrido de la mona con vagón chicano? Ahí con el permiso del patrocinador, salud para los Ramírez de la Concordia, gracias. Hay saluditos para los Ramírez. Y por acá dice el compa Fabián González, dice, dice, buenas tardes, aquí andamos en el festejo del cuñado número uno, a ver si cortamos una flor de su jardín con una carnita asada, a ver si invita, invite compa Catrina, hágase una carnita asada, viejote. Y por aquí dice Juanita Melchor, dice, buenas tardes, cachorro. Ay, con el permiso de los patrocinadores, ¿me puede poner la canción El Potosino con el Conjunto El Golpe? Saludos y gracias. Y por aquí dice Fátima Mendiola, muchas gracias. Claro que sí, por acá tiene el numerito nuevo, Fátima Mendiola, claro que sí. Y vámonos, vámonos a complacer a la racita de Bandolero Radio. Vámonos, vámonos a complacer a Blanquestela con este temita, Entre Tú y Yo, del grupo Brindis. Y vámonos, vámonos. Y feliz cumpleaños a mi compa Catrín. Mis saluditos a las bellas patrocinadoras, las zacatecanas que están patrocinando esta ahorita. Y para mi compa el Catrín, el cumpleañero. Y vámonos, vámonos con grupo Brindis, Entre Tú y Yo.

Que por acá, porque dice mi compa el Catrín, dice muñeco cachorro, saludos a las bellas y guapas patrocinadoras, muchas gracias a esas chiquitas hermosas. Por esta hora de patrocinio les quedo totalmente agradecido y les mando un abrazo y un besote bien tronado.

0: Vámonos, vámonos con otro temita, con la piñata, los Tucanes de Tijuana. Este temita lo estaba pidiendo mi compa el Cuata.
1: ¡Hola!

Por acá, por acá dice Gloria de la Peña, dice buenas tardes cachorro, con el permiso de los patrocinadores me podría complacer con la canción de los Titanes de Durango, hoy es mi cumpleaños para saludar al festejado, gracias.

hoy no más, mi raza, llámanos, vámonos. ¿Y por qué se Blanca Estela? Cachorrito puede, ponte historia sin fin de banda machos. Con el permiso de las patrocinadoras y claro, claro del cumpleañero Porfis, gracias.

Y por acá, por aquí, Shani Méndez dice: cachorrito, con permiso de las hermosas patrocinadoras. Y para seguir con la festejancia del muñeco chiquito bebé, la bala, con Pedro Fernández, gracias.

0: Y vámonos, vámonos con Pepito y su caballo. Los agresivos de la sierra. Ahí para mi compa Horacio Alvarado, que le estaba pidiendo.
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2: De las grabaciones, Agresivos de la Sierra, Alegría de Rancho. Eso dice Pepito. ¡Pepito!

¿Y por qué se Verónica Quintero dice cachorro? Buenas tardes. Con permiso a las patrocinadoras, saludos al quinceañero y que siga festejando con el guapango tomando licor con los caciques para que les zapatee de parte de las hermanas Quintero. Y por acá, porque dicen las bellas patrocinadoras, los retoños.

Vámonos, vámonos con Conjunto Río Grande. Llegaste tú y para las bellas patrocinadoras. Y vámonos. Y hoy nomás. Saluditos para el cumpleañero, mi compa Catrín, que está de manteles largo. ¿Y a qué hora nos vamos al pastel, compa Catrín?

0: mi raza, vámonos con el potosino de Conjunto El Golpe. Este temita lo estaba pidiendo Juanita Melchor, vámonos.
1: Señores, a San Luis Potosí, Conjunto El Golpe, dice siga.

Dice mi compa Catrín, hoy hay mole, pastel, piñata y entierro, mi cachorro. Hoy vamos a sembrar hasta donde sembró Genaro. Hoy nomás mi compa Catrín.

0: ¿Y por qué hizo la chica Varela? Buenas tardes, cachorro. Aquí en sintonía, feliz cumple. Al cumpleañero, que se la pase muy feliz en su día. Y por acá, por aquí, se muñequita Lucy. Buenas tardes, cachorro. Aquí seguimos en el festejo del Catrín Méndez. Y salud para las patrocinadoras, las Zacatecanas. Los Reyes del Camino, olvídala, por favor, y gracias. Y vámonos, vámonos con este temita. Hoy es mi cumpleaños de los Titanes de Durango.
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0: Y esta temita lo estaba pidiendo Gloria de la Peña ahí para cumpleaños.

compa cachorro, ahí con permiso de las patrocinadoras le encargo el tema promesa cumplida con los incontenibles de Jorge y Luis, y saluditos hasta la

No se desmaye, no se desmaye, compa Catrín. Y por aquí se Normita. Hola, cachorrito. Con permiso de las 10 patrocinadoras, tú me quieres lastimar con la drone para el cumpleañero y súbele a todo. Gracias.

El Catrino y nomás la señora Doña Blanca Estela, mi cachorri, no llore, compa Catrino. Y por aquí dice la consentida San Luis, hola cachorro, súbele a esas y esas no, y no.

¡Échele, échele, compa Catrín! Por acá mi compa Catrín ya sacó la zapatilla roja. Dice por acá, ni Méndez, y que siga la fiesta.

Vámonos, vámonos. Por acá tenemos mensajitos y por acá dice... ¿por qué dice el compa Fabián González? Dice, DJ con permiso de las Zacatecanas, bonita, con carro, shock, porfis, DJ, claro que sí. ¿Y por qué dice Araceli Gámez? Dice, cachorrito bonito, día eterno, enamorado con banda Maguey, gracias. ¿Y por qué dicen las bellas patrocinadoras, los contrabandistas, Guapango Tribal, para que se lo baile el cumpleañero? Claro que sí. ¿Y por acá? Porque dice la consentida de San Luis, dice, con permiso de las guapas patrocinadoras y siguiendo en el festejo de la chuada del muñeco, póngase cariño santo con los varones de Apodaca, gracias. ¿Y por qué dice Tony Melchor de Concordia? Dice, buenas tardes, cachorro. Con permiso de los patrocinadores, me complace con la canción La Yaquecita, saludos al cumpleañero, que se la baile, gracias, claro que sí. Y vámonos, encajonar este temita para los patrocinadores, los contrabandistas, Guapango Tribal, y vámonos, encajonar este temita.

0: la mitad de la canción para que todos se vayan complacidos con su temita, mi raza. Y vámonos, con promesa cumplida. Los incontenibles de Jorge y Luis, y vámonos.
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0: se llama Promesa Cumplida, este temita lo estaba pidiendo Juanito de la Peña de Salazar, y hoy no más.

El compa Catrín, el cumpleañero, dice mi cachorro, pregúntele al cuñado Fabián González si va a poner karaoke para celebrar y festejar a este muñeco así, para caerle, si no, ni para qué levantarme de la cuna. Hoy nomás mi compa Catrín. Y bailes esa, compa Catrín, agárrese a bailar, compa Fabián González, con Jaime.

0: siempre seré tu eterno enamorado. Y vámonos, vámonos a complacer a Normita con Grupo Ladrón. Tú me quieres lastimar y vámonos.
1: Bueno.
2: Sergio.
1: Hola, mi amor.
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0: Y no se desmaye, no se desmaye, compa Catrín, hoy no más.
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0: Bueno.
1: Sergio.
0: Hola, mi amor.
1: Oye, te llamo para decirte que no voy a poder ir a la cena de tu cumpleaños, porque sabes que acaba de llegar una amiga de Puebla y me invitó a salir con unas amigas.
0: Pero, tú me dijiste...

0: que llega la de Puebla, mi cachorro, y todo bailó Berta. Valió Berta, ay, ay, ay, chiquita bebé, y no llores, compa Catrina, aguántese.
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Y dice por acá Normita, no le van a llegar al cumpleaños al Catrín Cachorro. Y hoy no más. Porque dice Fabián González, DJ, dígale al cuñado si trae repertorio para el karaoke. Que le caiga de volada, yo le echo porras, hoy no más.

compa Catrín. ¿Por qué dice mi compa el Catrín? Dice, y si me paso la historia, mi cachorro. Me dejaron plantadote en el cumpleaños una vez. La amiga no era de Puebla, pero prefirió irse con las...

Por acá se te mita ladrón mi castigo. Y por acá dice el compa Catrín, dice... Que dígale la Normita que no vayan a llegar porque las chiquitas bebés están lejos. Que no van a llegar porque las chiquitas bebés están lejos. Pero no pierda la esperanza de que un día esa preciosa va a despertar en mis brazos, chiquita bebé. Hoy nomás mi compa Catrín. Y por acá dice Venancio. Venancio dice por acá, saludos para Peleque. Peleque y para Venancio con Venancio, una canción, claro que sí. Y vámonos, vámonos con temita mi raza, vámonos con este temita que estaba pidiendo la consentida del gancha, sí, vámonos con cariño Santos, los varones de Apodaca, y vámonos.

vámonos, vámonos con este temita, la yaquecita, los igualados. Este temita lo estaba pidiendo Tuni Melchor y que se lo baile el cumpleañero. Y

Que porque es la chica Varela y porfa, con el permiso de las patrocinadoras. Número equivocado de Mandingo, gracias, cachorro. Y hoy nomás, vámonos a bailar, mi raza.

échele compa Horacio Alvarado y hoy no más. ¿Y por qué se le saca de canas? Pregúntale al cumpleañero con cuál quiere para cerrar. Claro que sí, con qué temita cerramos, compa.

échele, échele, Normita. Y hoy nomás, hoy nomás. Y vámonos, vámonos a complacer a la chica Varela con Número Equivocado de Mandingo. Y vámonos.

Claro que sí, por aquí complacía a la chica Varela. Y por aquí dice mi compa el Catrín, dice: muñeco cachorro, cerramos con la de vivir la vida con Marc Anthony. Y gracias a las bellas y guapas zacatecanas por esta hora. Que Dios la bendiga y les multiplique 700 veces 7 en bendiciones. Y gracias por estar aquí en Mandolero Radio. Claro que sí, muchas, muchas gracias a las zacatecanas por esa horita patrocinada, que Diosito me las cuide, me las bendiga ya por donde quiera que anden. Y muchas felicidades para mi compa el Catrín, que hoy está de manteles largos ese viejote, claro que sí. Y con ese temita me despido yo también, mi raza, porque aquí ya viene la vaquerita con patrocinio. Viene con una horita patrocinada por la reina de Silo Ranch. Perdóneme. Claro que sí, nos vemos, mi raza, que pasen. Una bonita tarde, claro que sí, nos vemos, mi raza. Nos vemos mañana, llámonos con Marc Anthony, vivir la vida, llámonos.

buenas tardes, mi gente bonita. Ya estamos aquí con ustedes en cabina de Bandoleo Radio en este juevesito lindo, mi gente bonita. No, hombre, ayer nos cayó una tormenta bien fuerte por acá, muy fuerte, y toda la noche estuvo lloviendo, tronando, relampagueando y de todo. Aquí estamos, pero aquí estamos, gracias a Dios, estamos bien. Claro que sí, mi gente bonita. Y aquí vamos a estar con ustedes estas horitas. Y vamos a iniciar esta horita de patrocinio de parte de la reina de Silos Ranch, que hoy están de aniversario. Muchas felicidades para la reina de Silos Ranch y para su esposo. Ay, a ver si en un ratito nos manda el nombre de su esposo, la reina de Silos Ranch. Claro que sí. Y vamos a iniciar con este temita, iniciando el patrocinio de aniversario. Por acá dice la reina de Silos Ranch, nuestra patrocinadora, dice: iniciamos con la canción de mi humilde regalo de los rehenes para mi esposo. Hoy cumplimos 21 años viviendo juntos, y pues damos gracias a Dios que entre risas y llantos y un poquito de todo, estamos juntitos. Claro que sí, muchas bendiciones y que sean muchísimos años más de vivir juntos, y muchas felicidades por estos 21 años. Iniciamos con este temita.

Ahí quedó complacida con ese temita la reina de Silo Ranch, celebrando aquí en Bandoleo Radio su aniversario de estar juntitos ahí con su esposo Salvador Isaac de la Rosa hasta Matehuala. ¡Hoy no más! Ahí está el saludito y la celebración de aniversario de 21 añitos. Hay muchas felicidades para los dos. Y por acá dice nuestra patrocinadora, la reina de Silo Ranch, dice: gracias a mi amor que sigue a mi lado, aguanta mis berrinches y mis locuras. No hay duda que Dios nos unió con una misión, y esa misión de una historia que con tropiezos y caminos difíciles, pero vamos contra todo a luchar y a seguir luchando juntitos. Claro que sí, ahí está ese bonito mensajito. Nos está escuchando Salvador Isaac de la Rosa hasta Matehuala. Saluditos, saluditos. Y por acá nos dice nuestra patrocinadora, la reina de Silo Ranch, que la barrita va a ser los rehenes, nuevos elementos y primavera. Ay, para que pidan sus temitas, los rehenes, nuevos elementos y primavera. Esa es la barrita de esta horita, mi gente bonita. En el aniversario de 21 años, la reina de Silo Ranch con Salvador Isaac de la Rosa hasta Matehuala. Claro que sí. Los rehenes, nuevos elementos y primavera. Esa es la barrita. Y por acá tenemos mensajitos. Por acá dice Panchita de la Sauceda. Dice: muy buenas tardes, Bacrita. Aquí acompañándola. Muchas gracias, Panchita. Y por acá dice la chica Varela. Dice: buenas tardes, Bacrita. Aquí estamos bien pegados como la llanta a su rin. Ay, póngale par de anillos, muchas felicidades por su aniversario, así es el matrimonio, mientras de allegar respeto y felicidad y muchas bendiciones y que sigan cumpliendo muchos, pero muchos años más. Claro que sí, te vamos a complacer con ese temita a la chica Varela, ahí para nuestros festejados, los nuestros de aniversario de 21 añitos juntos. Y por acá dice Nancy Alejo de la Presita, dice: hola, Bacrita, y permiso de la patrocinadora, me por la canción Sé que te amo de Los Temerarios para mi amor Camilo Nolasco. Y por favor, saludos para mi cuñada la Morena de Presita. Ahí está. Claro que sí, ahí sí nos puede cambiar el temita, Nancy Alejo. Ahí sí nos lo puede cambiar, ahorita lo complacemos. Los rehenes, nuevos elementos y primavera. Esa es la barrita de esta horita. Claro que sí, y vámonos, mi gente bonita, vámonos con este temita mientras nos llegan los mensajitos para seguir poniendo temitas en el aniversario de la reina de Silo Ranch y de Salvador Isaac de la Rosa en sus 21 añitos de aniversario.

este temita y vámonos, mi gente bonita, vámonos con este temita que nos lo está pidiendo la chica Varela, ahí saludando y felicitando a la reina de Silo Ranch y a su esposo Salvador Isaac de la Rosa por su aniversario, 21 añitos juntos.

Ahí quedó complacida con ese temita, la chica Varela saludando, saludando a la reina de Silo Ranch y a Salvador Isaac de la Rosa por su aniversario, claro que sí. Por acá dice el matador, dice, buenas mi vaquerita, hay una rolita de los rehenes, amor y libertad, hay con permiso de la... del patrocinio y arre. Ay, saludos a mi compa Catrín, Fabián y a esos gavilaneros. Ahí está el saludito de parte del matador, claro que sí, nombre. Hoy anda de fiesta el buen amigo y compañero, el Catrín. El Catrín hoy anda de fiesta, nombre. Él anda festejando. Muchas felicidades, Catrín. Muchas felicidades por su cumpleaños. Esperemos y Diosito le dé muchísimos, muchísimos años más de vida y que se lo pase de lo mejor y que siga cumpliendo muchos añitos en compañía de toda su hermosa familia. Muchas felicidades y un fuerte abrazo a la distancia, Catrín. Por acá dice Gloria de la Peña, dice, buenas tardes, vaquerita, ¿me podría complacer con la canción de los rehenes? No te vayas hoy para saludar a esa parejita de enamorados, bien... Enamorados, bien, gracias. Claro que sí, ahorita vamos a complacer con ese temita. Vámonos por lo pronto con este temita que nos lo está pidiendo. Te quiero y te amo, porque no nos sale, Nancy, Alejo de la Presita, no nos sale el temita que sé que te amo de los Temerarios, no me sale con Primavera. Hay una disculpa. Vámonos con este temita.

saludando a los que están de aniversario, 21 añitos, a la reina de estilos y a su esposo Salvador Isaac de la Rosa. ¡Ahí quedó ese temita! Y por acá dice, por acá tenemos mensajitos, claro que sí, por acá dicen las hermosas zacatecanas, Catalina y Rosario, dice, hola hermosa vaquerita, felicidades a la reina de Silos por su aniversario, con el permiso de los rehenes limosnero de cariño, por favor, claro que sí. Y por acá dice nuestro promotor Rubén Torres, dice, felicidades a la pareja, que Dios los bendiga, ahí está. De parte de nuestro promotor Rubén Torres. Y por acá dice la consentida de San Luis, dice, hola vaquerita, felicidades a la reina de Silos por su aniversario, que Dios le dé muchos años más en su matrimonio, corazones rotos con los rehenes, gracias. Claro que sí, mi gente bonita, es barrita libre, los rehenes, nuevos elementos y primavera. Esa es la barrita de esta horita. Y por acá dice el burro de la presita de la cruz, dice, saludos para el tres patas, ahí está el saludito. Y por acá dice la pochita potosina, dice, hola vaqueros, muy bonita tarde, muchas felicidades a la reina de Silos y su esposo, que Dios los bendiga inmensamente en su hermoso matrimonio, claro que sí. Y por acá dice el ganchas de la presita, dice, saludos para Transportes, Carita, Tour y Puro Pronareza. Claro que sí, ahí está el saludito. Y vámonos, mi gente bonita, con este temita que nos lo está pidiendo el matador.

Ahí quedó complacido con ese temita, El Matador. Claro que sí, vámonos con este temita a complacer a Gloria de la Peña, saludando a esta parejita que está de aniversario 20.

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1: Ay, quedó complacida con ese temita, Gloria de la Peña. Y vámonos con este otro temita a complacer a las hermosísimas zacatecanas.

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Ay, en su aniversario, 21 añitos juntos. Ay, con su esposo Salvador Isaac de la Rosa hasta Matehuala. Y la barrita es Los Rehenes, nuevos elementos.

con el permiso por las calles de Chihuahua con conjunto Primavera Porfis. Claro que sí, te vamos a complacer. Y por acá dice la jefa de Bandolero Radio, dice, buenas tardes, vaquerita, felicidades para esa linda pareja. Que Dios lo siga bendiciendo, póngale la canción Pienso en ti con los rehenes. Gracias, vaquerita, claro que sí. Ahorita vamos a complacer con esos temitas. Y vámonos con este temita que nos lo está pidiendo la consentida de San Luis.

Ay, quedó complacida con ese temita, la consentida de San Luis, claro que sí. Y vámonos con este temita que nos lo está pidiendo nuestra patrocinadora, la Reina de Silos. Hoy no más.

Ay, quedó complacida con ese temita nuestra patrocinadora, nuestra festejada, la reina de estilos, con ese temita. Y vámonos con este temita. Ay, de parte de Nancy Alejo de la Presita. Dice Nancy Alejo de la Presita, y muchas felicidades para la reina por su matrimonio, y Dios bendiga su matrimonio.

Ahí quedó complacida con este temita Nancy Alejo de la Presita. Claro que sí, por acá dice Juanita Melchor, dice, hola vaquerita, buenas tardes. Ay, con el permiso de las patrocinadoras, ¿me puedes poner la canción 10 kilómetros con primavera? Muchas felicidades para los que están de aniversario y saludos y gracias. Claro que sí, te vamos a complacer con ese temita. Y por acá dice Muñequita Lucy, dice, buenas tardes vaquerita. Feliz aniversario para la reina de Silos y su esposo. Dios continúe bendiciendo su matrimonio y su hogar. Los rehenes, cosas buenas que parecen malas, por favor y gracias. Claro que sí. Y por acá dice Annie Méndez, dice, vaquerita, con el permiso de la hermosa patrocinadora, deseándole muchas felicidades hoy en su aniversario. Los rehenes, cosas buenas que parecen malas, claro que sí. Por acá dice Araceli Gámez, dice, hola vaquerita, bonita tarde, felicidades por su aniversario a la reina de Silos, limosnero de tu amor con los rehenes, gracias. Claro que sí, vámonos mi gente bonita, porque tenemos temitas. Vámonos con este temita que nos lo está pidiendo la Pochita Potosina. Y estamos en esta horita patrocinada por la reina de Silos Ranch, de su aniversario, 21 añitos junto con Salvador Isaac de la Rosa hasta Matehuala. Hoy no más. Vámonos con ese temita a complacer a la Pochita Potosina.

Ahí quedó complacida la pochita potosina con ese temita. Y vámonos con este temita a complacer a la jefa de Bandoleo Radio. Ahí saludando a la parejita que está de aniversario, la Reina de Estilos y su esposa.

Ay, quedó complacida con ese temita Juanita Melchor. Y vámonos a complacer. Vámonos a complacer a nuestra patrocinadora, la reina de Silos. En su aniversario de 21 añitos con Salvador Isaac de la Rosa.

Ay, quedó complacida con ese temita nuestra patrocinadora, la reina de silos. Y vámonos con este temita que nos lo está pidiendo Muñequita Lucy y Ani Méndez. Y las siguientes dos horitas están libres, mi gente bonita. Para si alguien quiere patrocinar aquí a su servidora La Vaquerita, aquí estamos. Hay que nos vaya diciendo la reina de Silos Ranch, ¿con qué temitas vamos cerrando?

Ahí quedó complacida con ese temita Araceli Gámez. Y vamos cerrando esta horita de patrocinio de parte de la Reina de Silo Ranch. Muchas gracias, Reina de Silo Ranch, por dejarnos.

momento para ustedes de aniversario, 21 añitos juntitos. Ay, para Salvador y Isaac de la Rosa, muchas felicidades por estos 21 años juntos. Y con estos temitas vamos cerrando el patrocinio de parte de la reina de Silo Ranch y complaciendo con este temita también a Claudia Gámez Nieto.

0: Y vámonos con otro temita que nos lo está pidiendo esta parejita. Claro que sí, esta parejita de enamorados.
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0: hoy no más.

0: Ahí quedó esta bonita hora patrocinada de parte de la Reina de Estilos. Ay, en su aniversario de 21 añitos junto a su esposo Salvador Isaac de la Rosa. Muchas felicidades, claro que sí, muchas felicidades y muchas gracias por permitirnos vivir este bonito momento con ustedes. Dios los bendiga y muchas bendiciones para su matrimonio. Y por acá dice la hermosa Normita, dice, felicitaciones para la hermosa parejita, que Dios continúe bendiciendo su amor y su unión. Claro que sí, ahí está el saludito de parte de la hermosa Normita. Y así cerramos, mi gente bonita, así cerramos esta horita patrocinada para esta pareja que está de aniversario. Muchas gracias, muchas gracias. Y aquí seguimos, mi gente bonita, claro que sí, aquí seguimos. Esta siguiente horita está libre, mi gente. Bueno, ya no está. Muchas gracias, ya no está. Estaba, pero ya no está. Dice por acá la hija de la tía Marta, dice, pone esta hora que sigue para mi cuñado el azul. Hoy no más azul. ¿Dónde anda por ahí el azul? Claro que sí, hay que nos mande mensajito el azul, porque esta ahorita va a estar patrocinada de parte de Marta Gámez para su cuñado el azul. Él ayer dijo que hoy iba a patrocinar 12 horas y que no iba a permitir que nadie más pidiera, bueno, de láser, de sus cuñadas, que no iba a permitir que pidieran ningún temita. ¿Cómo ven el azul? Ayer estaba enojado porque sus cuñadas no lo dejaban pedir un temita a él. Pero ya ve, esta ahorita va a estar patrocinada de parte de Marta Gámez, ahí para mi cuñado el azul. Así es que díganos, azul, ¿con qué temita iniciamos? O díganos, Marta Gámez, ¿con qué temita iniciamos? Y por acá tenemos mensajitos. Por acá dice Claudia Guillén de Venaditos, ayer no pudimos terminar bien nuestras horitas de patrocinio porque se nos estaba yendo un poquito la luz, se nos iba, se nos venía. Y luego por acá me dice mi mamá, no hombre, estaba una tormenta, todo lo que daba, y tú no parabas de hablar, mija. No hombre, pues yo aquí me pongo los audífonos y ya no oigo nada, ya no sé nada del mundo de afuera. Aquí me pierdo, aquí me pierdo. Por acá dice Claudia Guillén de Venaditos, dice, buenas tardes, vaquita. ¿Puedes poner No Quería Quererte de La Maquinaria Norteña, por favor? Y puedes... ¡Ay, no, hombre! ¡Hoy no más! ¡No, hombre! ¡Ay, ay, ay! ¡Claro que sí! ¡Nos vamos a ir, entonces! ¡No, hombre! ¡No, hombre! ¡El azul anda con todo, el azul! Vamos a ver, vamos a ir con... vamos a iniciar esta horita patrocinada de parte... Claro que sí, vámonos, vámonos con esta ahorita para el azul. A ver, vámonos con este.
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Y por acá dice nuestra patrocinadora, la hija de la tía Marta, dice: toda esa hora para él solito, para que no se enoje mi cuñado, luego ya no me hace carnita asada. ¡Hoy no más! ¡No, hombre! Claro que sí. Y por acá dice Claudia Guillén de Venaditos, dice: anda bien en la enamorado mi tío el azul. ¡No, hombre! ¡Anda bien enamorado el azul! Por acá dice Claudia Gámez Nieto, dice: Leti, dile al cuñado el azul que ahora nosotras le vamos a echar mosca, vamos a pedir para nosotras. ¡Hoy no más! Y por acá dice Araceli Gámez, dice: vaquerita, para el azul de su concuña, dos cordiones con los troqueros, gracias. Claro que sí, ahorita vamos a complacer con ese temita. Por acá dice Miki de Corcovado, dice: vaquerita, buenas tardes, ¿me puedes complacer con la canción Una Página Más para Miki de aquí de Corcovado? Claro que sí. Por acá dice la chica Varela, dice: qué bonito el amor cuando alguien te respete y te acompañe, no, comprenda y que siga una sencillez y comprenderse uno al otro, vaquerita. Muchas felicidades y que así sea siempre. Ahí quedó, claro que sí, ahí para el patrocinio que acabamos de tener hace ratito con la Reina de Silos en su aniversario. Ahí están esas bonitas palabras de parte de la chica Varela, dice: y ahí con permiso del patrocinador, Alma Enamorada con las Jilguerillas para mi tía Marta. Para la tía Marta, gracias, vaquerita. Y no más, nombre, la tía Marta ya tiene muchos, muchos, muchos sobrinos. Ya nomás escucha a la tía Marta y la tía Marta. Y vámonos, siguiente ahorita, con ese temita que nos lo está pidiendo el invitado, el azul.

Ahí quedó complacido el azul con ese temita. Y vámonos con este temita a complacer. A complacer a Claudia Guillén de Venaditos. Hoy no más, no hombre. Y la hermosa Normita se ríe de lo que dice el azul. Que no pidan sus cuñadas.

Ay, quedó complacida con ese temita Claudia Guillén de Venaditos. Ay, no más, qué temita. Y por acá dice la Pochita Potosina, dice, vaqueríos, con el permiso, ponme Quién Sabe Tú con Conjunto Río Grande, porfis. Claro que sí, ahorita vamos a complacer con ese temita. No nos quieren descargar estos videitos que nos mandó la hermosa Pochita. Me imagino que ha de ser cantando, porque esta hermosa mujer se la vive cantando. Pero no nos quiere descargar. Vamos a ver si en un ratito más nos descargan, hermosa Pochita Potosina. Y por acá dice Carmen Gámez de Venaditos. Dice, buenas tardes, vaquita. Dile al azul que aguante. Se llevó a la hermana más bonita. Tiene que aguantar a las cuñadas. Ponle las panteras con exterminador, por favor. Gracias, vaquita. Hoy no más, azul. Nombre. No, hombre, ni les eche carrilla a estas Gámez, porque no, hombre, cuidado, cuidado. Por acá dice Verónica Quintero, dice, vaquerita, buenas tardes, con el permiso del patrocinadora, ¿podrías complacer con el tema Hermosísimo Lucero de Chalino Sánchez? Gracias, claro que sí. Por acá dice El Azul, dice, póngame la canelera con los capos de México y arranco la mula con banda R15. Ahorita vamos a buscar esos temitas, claro que sí. Vámonos con este temita que nos lo está pidiendo Araceli Gámez. Dice, hay para mi dice vaquerita, para el azul de su concuña, dos acordeones con los troqueros, gracias. Ahí está el saludito para el azul de parte de Araceli Gámez.

Y ahí quedó complacida Araceli Gámez con ese temita para el azul. Y vámonos con ese temita a complacer al azul. Hoy no más.

¡Báilele, Normita, báilele! Y por acá dice Francisca García de Palestín, dice, hola, buenas tardes. Pues mi cuñado no quiere que pidamos canciones, pero ay, con su permiso le encargo El Diablo en una Botella con Los Jilgueros del Arroyo. Acá lo es.

Señor, anda bien descontrolada Verónica Quintero con este temita que está pidiendo el azul. Y vámonos, vámonos con otro temita ahí para complacer al azul. Hoy no más. No, hombre, mi gente bonita.

Acá dice la chica Varela, saludos para la pochita y que le baile la pochita y la jefa de bandolero y la tía Marta. ¡Ay, no más! Y por acá dice nuestra patrocinadora, la hija de la tía Marta, dice, no nos deja pedir canciones, pero lo bueno que nos trae baile y baile.

Y ya se cansaron. No, no, no, no se sienten, no se sienten. Ahí síganle bailando. Hoy no más, hoy no más. Esto es lo bonito de lo bonito. Seguir bailando, dice la Muñe de las Trojas. Para

¡Ay, quedó complacido con esos nombres! Andan a todo lo que daban baile y baile bien descontrolados. Vámonos con más temitas, vámonos con este temita que nos lo está pidiendo Miki de Corcovada, claro que sí. Ahí para descansar un poquito, para descansar un poquito. Por acá dice Gloria de la Peña, dice, hola vaquerita, con el permiso del patrocinador, ¿me podría complacer con la canción de los troqueros de Tijuana a Matamoros, al cabo que yo no soy su cuñada, para que no diga que no me complazca, gracias? Claro que sí, Gloria de la Peñorita.

Y por acá dice el Tiliches, dice, saludos, Vacrita, y hay saludos a las Huerta desde aquí del Valle. Ahora no estoy en el Galeme, se me inundó la cueva en el Galeme, hoy no más. Lo bueno es que no se ahogó, Tiliches.

Ahí quedó complacida con ese temita, Miki de Corcovada. Claro que sí, Miki de Corcovada. Y vámonos con ese temita a complacer a la chica Varela, saludando a la tía Marta.

ahí quedó complacida con ese temita, la chica Varela. Tenemos bastantes temitas, claro que sí. Así es que con ese temita quedó complacida la chica Varela, y saludando a la tía Marta. Y vámonos con

0: Y ahí quedó complacida con ese temita, la pochita potosina. Y por acá dice nuestra patrocinadora, la hija de la tía Marta, gracias a la chica Varela por la canción para mi mamá. Ahí está, claro que sí. Vámonos con este temita que nos lo está pidiendo hoy no más, especialmente para el azul. Hoy no más, especialmente para el azul.
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0: De parte de Carmen Gámez de Venaditos y de parte de Claudia Gámez Nieto dice, porfa, las panteras para mi cuñado, para que nunca olvide que lo queremos mucho, mucho.

Y por acá dice nuestra patrocinadora, la hija de la tía Marta, dice, y somos muchas panteras, vaquerita, pero lo queremos mucho a mi cuñado. ¡Ay, no más! Y por acá dice el azul, y son ellas las panteras. ¡Ay, no más! Y vámonos con este temita a complacer. Con este temita vamos a complacer

Y ahí quedó complacida con ese temita Claudia Guillén para El Azul y para su tía Juanita. Y vámonos con este temita que nos lo está pidiendo El Azul. Hoy no más.

complacido el azul con ese temita. Y vámonos con este temita que nos lo está pidiendo. Ese temita nos lo está pidiendo Francisca García, que nos escucha en Palestina. Saluditos, saluditos, prima. Por acá dice Araceli Gámez, dice Vaquerito.

Y hay que nos vaya diciendo el azul, claro que sí. Esto ahorita está patrocinado por la hija de la tía Marta Gámez para el azul. Y que nos vaya diciendo el azul con qué temita vamos a cerrar o le vamos a seguir, azul. Como usted diga, ¿cerramos con algún temita o le seguimos?

Ay, quedó complacida con ese temita Francisca García, que nos escucha hasta Palestina. Saluditos, saluditos. Y vámonos a ir con este temita mientras nos dice el azul qué vamos a hacer. Con este temita que nos lo está pidiendo Gloria de la Peña.

ahí quedó complacida con ese temita, Gloria de la Peña. Y claro que sí, mi gente bonita, ya cerramos el patrocinio de parte de la hija de la tía Marta para el azul, pero vamos a iniciar con este mismo tema, vamos a iniciar la horita de patrocinio, claro que sí. Con este mismo temita cerramos y abrimos el patrocinio del azul. Muchas gracias, tía Marta. Muchas gracias a la hija de la tía Marta por esta horita patrocinada para el azul. Con este temita cerramos y con este mismo temita abrimos esta horita.

vámonos con otro temita que nos lo está pidiendo nuestro patrocinador, el Azul. Hoy no más, ¿qué temita se está vendiendo?

Y ahí quedó complacido nuestro patrocinador, el Azul, con esos temitas que se está pidiendo, Azul, claro que sí. Y vámonos a complacer con este temita a Verónica Quintero, que ya tenía ratito que nos lo había pedido, pero de tanto que andaba bailando ya hasta se me andaba olvidando, Verónica Quintero. Y por acá dice la hija de la tía Marta, dice, Bacrita, ponme Las Nieves de Enero, ya que mi cuñado patrocina, voy a pedir muchas canciones. ¡Ay, no más!

Ay, quedó complacida con ese temita Araceli Gámez, claro que sí. Por acá dice Claudia Guillén de Venaditos, dice Florita de del alma de Chalino para mi tío el azul, por favor, claro que sí. Y por acá dice Fede Guión, bueno, así está registrado aquí, pero dice qué corridazo de José alias el azul, Dios los bendiga a él y a su familia de parte de Leti y Lico. Ahí está el saludito, claro que sí. Nombre, buen corrido para el azul, claro que sí. Vámonos con este temita que nos lo está pidiendo la hija de la tía María.

Y por acá nos manda una fotito el azul. Nuestro patrocinador dice: mira, vaquerita, por eso me aman, porque les hago carnita. Miren nomás el azul, el platillo que se avienta. Yo con esta hambre azul y usted con esta.

Y ahí quedó complacida la hija de la tía Marta con ese temita. Y vámonos con este temita que nos lo está pidiendo Claudia Guillén de Venaditos. Hoy no más.

Ay, quedó complacida con ese temita Claudia Guillén saludando a su tío El Azul. Claro que sí. Esta ahorita está patrocinada por El Azul. Claro que sí, por El Azul, dice nuestro patrocinador. Dice, ¿puede poner dos acordeones con los tequileros para mi hermano el Metros? Claro que sí, ahorita vamos a complacer con ese temita. Ya lo tenemos listo.

Y vámonos con este temita que nos lo está pidiendo nuestro patrocinador, El Azul. Dice, hay para mi hermano el Metros.

Ay, quedó complacido nuestro patrocinador El Azul, saludando a su hermano El Metros. Y por acá dice Claudia Guillén de Venaditos, dice Río Rebelde de Karim León y Pelé, por favor, vaquerita. Claro que sí, te vamos a complacer con ese temita. Y por acá dice la muñe de Trojes, dice hola vaquerita, saludos para el patrocinador y El Metros de parte de del primo Arturo Quintero de Trojes. Porfa, de esta sierra a la otra sierra de Río Grande. Claro que sí, ahorita vamos a complacer con ese temita. Vámonos con este temita. Hoy no más.

0: bien, Barbie, con nos quedamos, pues.
1: Qué buena pieza, compadre.
0: Gracias.
2: Ay, quedó complacida con ese temita Claudia Guillén de Venaditos. Y vámonos con ese temita, complacer a nuestro patrocinador, El Azul. Hoy no más. Y un saludo para la familia Quintero, dice El Azul.

Ahí quedó complacido nuestro patrocinador, el Azul. Y vámonos con este temita que nos lo está pidiendo la Muñe de Trojes. Ahí saludando a nuestro patrocinador de parte de Arturo Quintero.

Ahí quedó con la Cida, la Muñe de las Trojas, con ese temita. Y vámonos con este temita a complacer a Claudia Gámez Nieto. Dice: ahí te encargo el navegante de Chalino Sánchez para mi cuñado el azul, con mucho cariño, de parte de Claudia.

Ahí quedó complacida con ese temita Claudia Gámez Nieto. Y vámonos con este otro temita. A bailarle. Hoy no más. Dice Claudia Gámez Nieto, dice, también el pávido návido de Chalino para mi cuñado, pero que se lo baile, hoy no más, Azul. Dice que se lo baile Claudia Gámez. Dice por acá Perla Tobar de la Concordia, dice, buenas tardes, Vaquerita. Ay, un saludo para la tía amada Alejo que radica en Austin, Texas. Saluditos.

Y esperemos y el azul se la haya bailado nuestro patrocinador. Y vámonos con este temita que nos lo está pidiendo nuestro patrocinador, el azul. Dice, póngame la historia de un pistolero con Luis y Julián porque...